0: Son las 8 con 31 minutos. 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

0: Joey Montana, Dulce María.
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A continuación, las gloriosas notas del himno nacional de la República Bolivariana de Venezuela. Letra de Vicente Salias y música de Juan José Landaeta. Interpreta la Orquesta Sinfónica Simón Bolívar.

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Son las 12 con 30 minutos. 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

0: Es la 1:03.
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Es la 1:30.

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Son las 2:03. 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

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Son las 2:31.

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Son las 3 con 4 minutos. 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
1: 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Son las 3:31.

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Son las 4 con 2 minutos. 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

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Son las 4 con 32 minutos.

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2: 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Son las 5:01.

0: 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Son las 5:32.
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Son las 6:01. A continuación, las gloriosas notas del himno nacional de la República Bolivariana de Venezuela. Letra de Vicente Salias y música de Juan José Landaeta. Interpreta la Orquesta Sinfónica Simón Bolívar.

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0: Hola amigos, feliz día, feliz mañana. Aquí estamos, todo el equipo preparado y dispuesto para llevarles a ustedes el mejor café de sus mañanas en Buenos Días con Jacqueline. 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De esta manera, iniciamos en Buenos Días con Jacqueline.

6:26 y vamos a iniciar en materia de titulares. En la mañana de hoy, a revisar las informaciones en materia de titulares. Recordándoles a ustedes que hoy estamos a jueves 23 de julio de este año 2026. Hoy jueves 23 de julio, sí. Vamos a iniciar en materia de titulares. Y tenemos que el INAMED informa sobre avances de 3 ondas tropicales sobre Venezuela. Lluvia mantienen en emergencia a estados de los Andes, occidente y sur de Venezuela. Deslizamiento de tierra sepulta 3 vehículos en la colonia Tovar tras las lluvias. Ascienden a 5.398 los fallecidos por los terremotos en Venezuela. Balance oficial, más de 2.200 rescatistas internacionales continúan desplegados en Venezuela tras los sismos. Más de 23.300 personas continúan en 107 campamentos transitorios un mes después del doble terremoto. Gobierno asegura haber distribuido más de 10.900 toneladas de alimentos tras los terremotos. Anuncian jornadas de fumigación y control sanitario en La Guaira tras terremotos. Expertos advierten que terremotos en Venezuela evidencian el costo de descuidar la preservación o la prevención sísmica. Exministro de Chávez, Francisco Farruco VI, admitió que la misión vivienda se construyó sin estudios de suelo por la urgencia. Delcis Rodríguez inspecciona terrenos en La Guaira para construir más de 25.000 viviendas antisísmicas. Naciones Unidas abre licitación para construir viviendas de emergencia para afectados por sismos en Venezuela. El CEN pide garantizar viviendas y empleos dignos para los sobrevivientes de los terremotos. OPS evalúa daños en hospitales venezolanos y llama a mejorar la infraestructura sanitaria. Arquidiócesis reporta daños en 27 iglesias de Caracas tras los terremotos, presentando fallas graves. Arquidiócesis de Caracas invita a misa por el eterno descanso de víctimas de terremotos. Estiman cerca de 600 sobrevivientes del doble terremoto y necesitan algunos prótesis y rehabilitación. ONG y familiares exigen libertad plena para presos políticos tras terremotos. Julio Castro descarta brote masivo de hantavirus en Venezuela y pide evitar alarmas. Bióloga descarta riesgo elevado de hantavirus en Caracas. Las ratas urbanas no transmiten la enfermedad. En otras informaciones, Maiquetía reactiva vuelos desde un aeropuerto de campaña mientras avanza su reconstrucción. En materia de sucesos, detienen a mujer por herir de un disparo a su madre en Puerto Cabello. 6:29, vamos con un tema, ya vamos a regresar con más.

0: Son las 6 con 33 minutos. 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

8:46 minutos y vamos a revisar las informaciones en materia internacional. Y tenemos que médicos venezolanos refuerzan desde Estados Unidos el envío de ayuda humanitaria a Venezuela. Perú condecora 40 bomberos que participaron en el rescate tras los terremotos en Venezuela. Gobierno venezolano y la ONU delinean plan de recuperación y asistencia a víctimas de sismos. Directora de la OIM urge a prevenir una nueva ola de migración venezolana derivada de los terremotos. El juez Alvin Einstein fijó el inicio del juicio contra Nicolás Maduro y Cilia Flores para el 1 de julio del 2027. La fiscalía tiene hasta el 22/9 del 2026 para entregar las pruebas no clasificadas y hasta el 15 de noviembre del 2026 para completar la producción de evidencias. Maduro exigió inmunidad ante la Fiscalía estadounidense en Nueva York. Argumenta que como jefe de Estado goza de inmunidad diplomática. Maduro Guerra afirma que juicio a su padre y Cilia Flores es injusto y ratifica la diplomacia. Alex Saab se declaró no culpable ante un tribunal federal del sur de Florida tras reactivación de su proceso penal por cargos de lavado de dinero. Marcos Rubio atribuye la crisis de Cuba al fin del petróleo enviado por Venezuela. Temporal en Chile deja al menos 13 muertos y más de 60.000 personas aisladas. ONU exige a Ortega garantizar elecciones libres y derecho de todos a participar. Estados Unidos anunciaría acuerdo nuclear con Arabia Saudita para desarrollar programa civil. El brote de ébola en el Congo sigue sumando víctimas. El balance es de 999 muertos a esta hora y no hay vacunas para combatirlo. Un incendio forestal ha arrasado unas 26.000 hectáreas de terreno en el norte de Madrid, según información de los bomberos. Juez español investiga a las hijas de Zapatero por presunto uso de una sociedad para canalizar fondos. Un enorme incendio forestal se aproxima peligrosamente a varias viviendas en Cotignac, en el departamento de Var, en la región de Provenza, Alpes, Costa Azul, al suroeste de Francia. Dos bomberos murieron mientras combatían un incendio forestal cerca del aeropuerto de Bordeaux, Mérignac, en una ciudad situada en las afueras de Bordeaux, en el suroeste de Francia. Tokio permite por primera vez ir con pantalones cortos a las oficinas por la ola de calor. Francia aprueba ley que va a prohibir el acceso a redes sociales a menores de 15.

12 años. Zelensky destituye al jefe del ejército en medio de un aumento en las protestas contra el gobierno. Irán lanzó nuevos ataques contra bases estadounidenses en Jordania y en Bahrein. 6:50 minutos. En materia económica, economistas consideran positivo el ajuste del dólar del Banco Central de Venezuela, pero advierten que aún falta controlar la inflación. La empresa colombiana Grupo Nutresa se fortalece en Venezuela con la compra de helados Tío Rico. Ministro Héctor Silva fortalece la planificación estratégica de Minerven para impulsar la producción aurífera. Estados Unidos ha recaudado más de 13 mil millones de dólares en ingresos petroleros venezolanos desde el 3 de enero. Petrolera de California negocia acuerdo con PDVSA para operar campos petroleros en Venezuela, según Bloomberg. ¿Cómo abre el marcador en el día de hoy? El euro en 841,84 y el dólar en 737,88, marcador Banco Central de Venezuela. 6:51 minutos.

6:55 minutos, amigos, 6:55 minutos, marca el digital. Vamos a pulsar las informaciones de tránsito a esta hora de la mañana para ponerlos a ustedes, como siempre, al día, ya acostumbrados aquí en este buen café de sus mañanas. Saludos a las personas que nos escriben a través de nuestras redes sociales y sobre todo a través del grupo Infovía. Saludos a Gladys, que como siempre está en sintonía y compartiendo información de valor para todos nosotros. Sobre todo a esta hora importante, la información de tránsito. Buena circulación en la avenida intercomunal a esta hora sin ningún problema en ambos sentidos. El ingreso a la pista norte excelente, sin problema. El ingreso también a la Gran Mariscal de Ayacucho, fluida a esta hora de la mañana. 6:57 minutos, vamos a seguir avanzando. Hoy es Día Mundial de las Ballenas y los Delfines y Día Mundial del Síndrome de Hogren. Tal día como hoy, la Batalla del Morro en Valencia en 1811. Vamos a avanzar en informaciones. En materia deportiva, árbitros venezolanos regresan al país tras su histórica actuación en el Mundial. Guillermo Ochoa cuelga los guantes tras 22 años de trayectoria. Pep Guardiola cerca de entrenar a la selección de Italia. Los Dodgers perderán a Will Smith hasta agosto por lesión. Salvador Pérez igualó a George Brett como los máximos jonroneros de los Reales de Kansas City. En materia de espectáculo, venezolano Abel Avellán entra en el ranking de los inmigrantes más ricos de Estados Unidos en la revista Forbes. Muere reclutador de modelos de Stains en París. También muere Plas Jackson, el saxofonista que inmortalizó el tema de la Pantera Rosa. Max Betts se casa con Day Bowsing tras más de un año de compromiso. Seguimos con este buen tema musical y al fondo tenemos a Serenata Guayanesa, Sin Tu Querer, 6:57 minutos.

En minutos vuelve. Buenos días Chaclín. Son las 7:01.

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Continuamos con buenos días. Ya, Jacqueline.

7:11, marca aquí el digital a través de vía 97.7 FM. Bueno, y vamos a revisar los diversos portales de circulación nacional. Yo les recuerdo que estos portales los estamos compartiendo a través de nuestras redes sociales para que ustedes les llegue la información a primera hora de la mañana. Un equipo trabajando, cargando la página con las informaciones y los titulares los pueden ustedes ampliar también a través de nuestra página web. Y además nos pueden escuchar porque tenemos nuestra señal en streaming. Recuerden que nos pueden escuchar a través de la web. Pueden bajar esa app en su teléfono inteligente. El Diario Nacional titula, el principal titular lo dedica a esta audiencia, la tercera en el día de ayer, para Nicolás Maduro y Cilia Flores. El juicio de Maduro y Cilia Flores comenzará en junio del 2027. Es el titular con el que abre hoy el Nacional. Las partes se pusieron de acuerdo con el cronograma. Así lo trae hoy el diario El Nacional en una audiencia que duró 18 minutos ante el juez Alvin Hechstein. Aceptó la fecha de presentación conjuntamente con el fiscal federal y la defensa en presencia de los acuerdos. Por otro lado, también Alex Saab se declaró no culpable en Florida. El empresario colombiano presentó una declaración escrita ante la Corte del Distrito Sur que le había autorizado a no comparecer este viernes. En otras informaciones, Farruko VI reconoce que no hubo estudios de suelo en la misión Vivienda. El exministro de Chávez, el que fue titular del Ministerio de Estado para la Transformación Revolucionaria de la Gran Caracas entre el 2010 y 2013, vive actualmente en España. Y dio unas declaraciones este miércoles, participó como ponente en Madrid en un foro sobre la crisis habitacional, seguramente por haber liderado la gran misión Vivienda Venezuela, trató de defender el proyecto ideado por el expresidente Hugo Chávez, pero las preguntas surgieron, ¿no?, en cuanto a la misión Vivienda Venezuela. Por otro lado, detectan manipulación de documentos en juicio contra exdirectivos de PDVSA y descartan brote masivo de hantavirus. No se transmite entre persona y persona. Hoy vamos a, en nuestro ciclo de entrevistas, vamos a estar conversando

15 de agosto, así lo informó el Ministerio de Transporte. Por otro lado también, y en otras informaciones, temblores dañaron 27 iglesias, es el reporte, hoy nos los trae el diario 2001. Nos vamos al diario El Universal, y Delcy Rodríguez define con la ONU el plan de recuperación. El sumario de esta información: la Organización de las Naciones Unidas y autoridades locales continúan abordando en todo caso la atención a las víctimas. La presidenta encargada, Delcy Rodríguez, sostuvo ayer una reunión con representantes de la Organización de las Naciones Unidas para revisar, ¿no?, todo lo que concerniente a la recuperación de infraestructura, el plan de recuperación en el país. El 1 de junio de 2027 comenzará el juicio contra Nicolás Maduro, así lo trae el diario El Universal. Tras la tercera audiencia, se revisó el estatus del recurso y el calendario del proceso. El juicio al presidente Nicolás Maduro y su esposa Cilia Flores de Maduro comenzará el 1 de junio de 2027. Así lo acordaron en el día de ayer en la audiencia. Y Trump, sobre la relación con Venezuela: nos llevamos muy bien. De acuerdo con el presidente de los Estados Unidos, Donald Trump, el suministro de crudo y el incremento en los volúmenes de extracción, donde los califica, ¿no?, de una excelente relación entre Washington y Caracas. Expertos y rescatistas de Israel siguen activos en La Guaira. Por cierto, que un nuevo hallazgo con vida, esto, bueno, llena de esperanzas, ¿no? Consiguieron a una señora con sus hijos, increíble, ¿no? En el día de ayer, después de tantos días, ¿no?, 23 días de estos sucesos, y aparece pues un nuevo hallazgo y nuevas personas que consiguen con vida, ¿no? Realmente increíble, ¿no?, esta información. Cuando a las 4 de la tarde de este 23 de julio aún no habían sacado a nadie, y aparentemente, pues, de acuerdo a informaciones, reflejan que hubo hallazgo, ¿no?, de otras personas con vida. Avanzamos a las 7:20, 7:20, marca aquí el digital. Tenemos que el INAMET informa sobre el avance de 3 ondas tropicales sobre Venezuela. Esta información de suma importancia. Las autoridades recomiendan a la población mantenerse informada a través de los canales oficiales. El Instituto Nacional de Meteorología e Hidrología, el INAMED, emitió este miércoles 22 de julio un reporte de seguimiento de la onda tropical, informando la presencia de 3 sistemas activos en la cuenca atlántica y del Caribe. De acuerdo con el organismo oficial, hasta la fecha han formado un total de 30 ondas tropicales, de las cuales 26 ya han ingresado al territorio nacional. Y deslizamiento de tierra sepulta 3 vehículos en la colonia Tovar tras las lluvias. Ayer, pues, en materia de sucesos, refleja que a propósito de las lluvias hubo deslizamiento de tierra que dejaron allí sepultados a 3 vehículos en la colonia Tovar. Y las lluvias también mantienen emergencia en los Andes, en Occidente y en el sur de Venezuela. Esta información que nos las trae, versión final, el estado Trujillo: la situación más crítica se registra en el troncal 7, a la altura del sector Batatal, en el municipio Boconó, donde el socavamiento ocasionado por las lluvias provocó el colapso total de la vía. En Mérida, las autoridades mantienen vigilancia permanente ante la crecida y la subida del río Santo Domingo. En Amazonas, el incremento

todo el nivel del río Orinoco ocasionó desbordamientos. Esto es más o menos pues lo que está ocurriendo y lo que están ocasionando las lluvias en algunos sectores del país. Ascendieron a 5.398 los fallecidos por los terremotos en Venezuela. Actualizamos en esta información y en las cifras oficiales, 5.398 la cifra de muertos hasta ahora, a pocos días de cumplirse un mes de los devastadores terremotos de magnitud 7.2 y 7.5 que azotaron a nuestro país. La cifra de fallecidos alcanza hasta ahora 5.400 según el balance divulgado este miércoles por las autoridades. El 24 de junio el país sufrió este potente doblete sísmico que dejó cientos de edificios colapsados en Caracas y en La Guaira, y el boletín diario publicado en Telegram por el presidente del Parlamento, Jorge Rodríguez, detalla que 5.398 personas perdieron la vida y 52 más de los reportados el día martes. Así lo refiere esta nota de prensa, que por cierto la pueden ustedes ver ampliada en nuestro sitio web. El balance oficial, más de 2.200 rescatistas internacionales continúan desplegados en Venezuela tras los sismos, y más de 23.300 personas continúan y 107 campamentos transitorios a un mes del doble terremoto. En el balance, bueno, que lo pueden ustedes también ver ampliado en nuestra página web, más de 23.300 personas continúan en 107 campamentos transitorios a un mes del doblete sísmico. El balance oficial indica que 20.335 personas permanecen en los albergues, en los refugios temporales habilitados tras los sismos de este 24 de junio. Caracas y La Guaira concentran la mayor cantidad de campamentos para albergar personas. Nosotros, bueno, seguimos avanzando, vamos con un tema musical, ya vamos a seguir ampliando para todos ustedes las informaciones.

0: Montaner y Camilo y Evaluna Montaner. Bueno, y nosotros seguimos avanzando con algunas informaciones y las Naciones Unidas abrieron una licitación para construir viviendas de emergencia para afectados por los sismos en Venezuela. Esta información que es sumamente importante nos la trae Versión Final. La convocatoria busca seleccionar empresas con capacidad para suministrar transporte, instalar soluciones de alojamiento familiar transitorio y refugios temporales. Según la PNUD, la iniciativa tiene como objetivo identificar fabricantes, distribuidores e integradores con experiencia comprobada en el desarrollo de soluciones habitacionales, modulares y prefabricadas. El organismo también solicita que las propuestas contemplen preferiblemente bajo la modalidad de llave en mano. Así, ¿no? Este programa de las Naciones Unidas para el Desarrollo, denominado PNUD, y inició en Venezuela un proceso de licitación para la construcción de viviendas de empresas destinadas a familias afectadas por el doble sismo. Hoy también un tema que nos ocupa: Julio Castro descarta brote masivo de hantavirus en Venezuela y pide evitar las alarmas. Hoy, por cierto, vamos a estar conversando con la doctora Patricia Valenzuela. El médico internista e infectólogo Julio Castro aseguró que Venezuela no enfrenta un brote masivo de hantavirus y llamó a la población a mantener la calma luego de la confirmación de 3 fallecimientos asociados a esta enfermedad en Anzoátegui y las investigaciones epidemiológicas que se desarrollan en Barinas. El especialista explica que los casos registrados corresponden a una infección causada por variantes del hantavirus presente en el país, las cuales están asociadas principalmente al contacto con roedores silvestres y no presentan transmisión de persona a persona. Hoy vamos a estar, como les dije, con la médico infectólogo Patricia Valenzuela hablando de este tema. Y Maiquetía va a reactivar vuelos desde el aeropuerto de campaña mientras avanza la reconstrucción. Ya el puerto ya está activo. Maiquetía pues va a reactivar vuelos desde un aeropuerto de campaña. Autoridades planean instalar 4 carpas en los estacionamientos para retomar las operaciones desde el 24 de agosto. El plan contempla apenas 8 vuelos diarios y un programa piloto para evaluar el funcionamiento del sistema. La recuperación parcial del terminal aéreo no se estima antes de noviembre, según fuentes aeronáuticas. Es que el aeropuerto de Maiquetía quedó totalmente destrozado. La pista genera una abertura bastante significativa y bueno, las partes internas también quedaron muy afectadas por este doblete sísmico. Por otro lado, también tenemos que Delcy Rodríguez inspeccionó terrenos en La Guaira para construir más de 25.000 viviendas antisísmicas. Esta información que es de suma importancia, ¿no? Y sobre todo que tiene que ver con el estudio de estas unidades de vivienda para las personas más vulnerables. Nosotros nos tenemos que ir al corte, ya vamos a regresar, ya viene mi compañero y amigo José Ramón Guzmán, de Gente del Deporte.
1: En minutos vuelve. Buenos días, Jacqueline. Son las 7:32.

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0: continuamos con Buenos días. Jacqueline.
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0: Bueno, y ya tenemos a José Ramón Guzmán, de Gente del Deporte, ya activísimo allí. Por cierto que ayer Portuguesa recibió con honores a su árbitro, al árbitro de la FIFA, el Estado Portuguesa, que ya van a ver ustedes colgada estas imágenes y este video para que vean la energía como recibieron al árbitro de la FIFA, y es venezolano y además estuvo en una final, ¿no?, para escoger el tercero y cuarto lugar, y estuvo allí como principal, un orgullo venezolano y de Portuguesa. El Estado Portuguesa se desbordó de júbilo para dar la emotiva bienvenida a su árbitro, a Jesús Valenzuela, tras la destacada actuación en el Mundial 2026. Vecinos, familiares, fanáticos se volcaron, lo acompañaron en este recorrido entre banderas, aplausos, para celebrar este hito que deja en alto el arbitraje venezolano. Con cada paso en el torneo internacional, el colegiado llanero escribió una página dorada en la historia del deporte nacional. José, con esta nota, bueno, te damos la bienvenida.
2: Muchísimas gracias, Tortolero. Saludos, Boleta, para toda la gran audiencia, tal cual lo reseñas. Creo que se merece mucho más esa bienvenida quien ha sido nuestro referente, representante, no solamente en una lucha por un tercer lugar, por un tercer puesto en un mundial, sino que ha venido siendo la máxima referencia, representante de nuestro fútbol, hay que decirlo así. Ha estado presente en Eurocopas, ha estado presente en partidos Champions, ha estado presente y ha sido convocado y tomado en cuenta por la FIFA como uno de los grandes referentes de América. Para que tengan una idea, uno de los grandes referentes de América y del mundo. Estar presente en instancias semifinales no es para cualquier árbitro, ya lo hemos visto encarar en distintas competiciones a nivel mundial y europea, ya, bueno, en lo que es la eliminatoria suramericana, pero lo hemos visto también en esas grandes competiciones europeas. Grande, de verdad, Jesús Valenzuela, grande, sigue escribiendo páginas de nuestra historia futbolística, representándonos en el Mundial de Fútbol, así es, y dejando su nombre en alto. De verdad que sus presentaciones fueron casi que intachables, ¿no? Sin mucho que decir, o que notas negativas de sus participaciones y actuaciones, al contrario, positivas todas las participaciones del venezolano Valenzuela. Rectitud, disciplina y mucho pundonor a la hora de emitir sus sentencias en los partidos. Así que nos contenta muchísimo. Bueno, se hablan de los récords, ya finalizando lo que es este ambiente, ya se dio a conocer lo que va a ser el próximo mundial, las seis sedes hasta el momento, todavía se está estudiando el aumento, está ahí, ya lo había dicho el presidente de la Conmebol, ¿no? Pero vamos a esperar un poquito el oficial de la FIFA. Bueno, Messi el que más récords impuso en el Mundial 2026. Argentina se despide con 3 marcas, más victorias en el torneo con 23, más partidos seguidos con gol, con 9, y más anotaciones fuera del área con 7. Además, Messi consiguió convertirse en el mayor anotador en la Copa del Mundo cuando superó a Miroslav Klose con 17, se mantuvo hasta llegar a 21 cuando lo pudo convertir y lo superó Kylian Mbappé. Así que, bueno, Argentina representando a la Conmebol, representando a Sudamérica en este Mundial de Fútbol. Seguimos con más noticias por acá, reseñando también y hablando de béisbol, informaciones de béisbol, ya cambiando un poco el tema, hablar de lo que han sido las participaciones de nuestros criollos, en lo que es el béisbol de las grandes ligas y también de los guatireños y guareneros en el resto del mundo. Por lo menos en Croacia, Juan Morao, nuevamente Juan Ángel Morao Martínez, este chamito es de Guarenas, hizo vida acá en el béisbol guatireño y la está rompiendo en Croacia, en lo que es el recién finalizado fase regular del torneo en Croacia 2026. Morao quedó líder en slugging, quedó líder en averaje con 515, en cuadrangulares de hasta 5 departamentos. Juan Morao, este guarenero que está haciendo vida en el béisbol de Croacia, ya en Europa, la sigue rompiendo. El año pasado también logró obtener una buena cantidad de lideratos y bueno, sigue demostrando ser un gran bateador a lo largo de su trayectoria en el béisbol menor, donde lo logramos ver a Juan Morao acá en la zona, Guatire Guarenas, fue un excelso bateador y tremendo tercera base, hoy está rompiéndola en Europa. También se espera el debut, por acá de otro de los guatireños en el béisbol organizado. De igual manera tenemos que hablarles de lo que ha venido haciendo Tyron Oramas. Ayer hablábamos de 310 Tyron Oramas, oriundo del Rodeo, y en estos momentos está en la Dominican Summer League con los Mets de Nueva York. Tyron estaba bateando 310, comenzó un poco tarde en lo que es esta liga en la República Dominicana, arrancó el 29 de junio y bueno, ya está bateando muchísimo, ya está ganándose la titularidad en el campo corto del equipo de los Mets de Nueva York, de uno de los dos equipos de los Mets de Nueva York en la República Dominicana. Tenemos información también por acá de el equipo de los Medias Rojas de Boston, una seguidilla de 15 triunfos en la Liga Americana, contando con un aporte sin lugar a dudas de Wilson Contreras, que sigue encendido, ya más de 20 cuadrangulares, también de Wilger Abreu, fue recientemente jugador más destacado de la semana cuando pudo conectar hasta 4 cuadrangulares de Wilger, de verdad, increíble. Ya Wilson tiene 21 jonrones en esta campaña, 62 remolques, bueno, va a ser tremenda temporada para Wilson Contreras. También tenemos información de Keider Montero de Santa Teresa del Tuy Mirandino, una destacada apertura este miércoles para comandar la victoria de Detroit 5-1 ante los Cachorros de Chicago. El oriundo de Santa Teresa laboró por espacio de 5 entradas y 1/3, permitiendo apenas 3 imparables y una carrera limpia. Parte de la información más destacada de los mirandinos, lo que fue el béisbol, tanto en las grandes ligas como a nivel mundial. Cerramos por acá con una información de Ildemaro Vargas. Ayer se fue de 4-3 con doble, un remolque en victoria de Arizona. 15 carreras por 5 ante los Atléticos de Oakland. Parte de las informaciones ya vamos a estar ampliando el día de mañana, mañana viernes, haciendo un pequeño resumen, ¿no? De lo que ha sido la participación de guatireños y guaraneros en diferentes ligas del mundo. Ahora sí, cerramos nuestro resumen invitándoles a seguir en sintonía del mejor café de las mañanas. Buenos días con Jacqueline. Adelante, estudios.

0: 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Son las 7 con 59 minutos. www.diafm.com.be fm.com.be. 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

0: 8:09, y antes de darle la bienvenida a nuestra invitada que hemos estado comentando desde primera hora de la mañana y a través de nuestras redes sociales con la doctora Patricia Valenzuela, hay varias informaciones que quiero compartir con todos ustedes y que son de suma importancia para el municipio. En el día de ayer estuvo una representación de la Embajada de los Estados Unidos aquí en el municipio Zamora. Esta representación de la delegación de la Embajada de los Estados Unidos la recibieron el alcalde Raciel Rodríguez y un conjunto de concejales. Para esta comisión vino a hacer este recorrido a fin de revisar los daños causados por el terremoto de este 24 de junio. Bueno, por cierto que buscando mayor información, el alcalde Raciel Rodríguez me generó la información de que en este recorrido que se hizo por todo el municipio y de todas las zonas afectadas, ayer estuvo hasta altas horas de la noche conversando luego de este recorrido con una de las integrantes de esta misión, ¿no?, de evaluación de los daños para pasar este informe a Washington y ojalá pues que esto tenga y de seguro que va a ser así una respuesta bastante positiva en ayuda a todas las personas que quedaron con las viviendas perdidas. Y que en estos momentos de esta situación económica que vivimos en el país, pues se convierte, bueno, en una situación y un reto bastante complicado. Vamos a estar dándole seguimiento a esta información. Otra información también que les quiero generar es que la Cámara de Industriales de Guarenas, la Cámara de Industriales de Guatire va a realizar y trae a uno de los topos de México para dar una inducción, un taller de cómo actuar en caso de desastres naturales, con toda la experiencia que tienen los topos de México. Así que, bueno, esta información que es sumamente importante, que no solamente se va a dar aquí en el municipio, esto va a ser en la empresa de COCAR, el día viernes, es decir, mañana. Ya vamos a precisar la hora para que ustedes tengan allí toda la información correcta. Protección Civil Zamora, Protección Civil Plaza, Protección Civil Miranda, Cuerpos de Bomberos, Bomberos de Miranda, también Bomberos Forestales, Sistema VEN 911, Servicio de Ambulancias Guatire, el CEMAC, un total estimado de 63 efectivos que también van a estar allí recibiendo esta formación. Ya vamos a buscar mayores detalles y también les voy a generar a ustedes un link y que en Valencia también los topos de México están organizando también un taller y se va a poder uno también conectar de manera online. Vamos a darle la bienvenida a nuestra invitada, ya la tenemos allí en línea, para hablar también de una información que todos estos días ha sido viral y que, bueno, ha generado en algunos preocupación, pero afortunadamente pues las informaciones y calificadas, ¿no?, por parte de médico, infectólogo, el presidente de lo que es la Federación de Infectología del país, hablan de que eso está centralizado, que no corremos riesgo, que sencillamente este hantavirus, que es, ya lo explicará la doctora Patricia Valenzuela, que se transmite a través de estos roedores, no hay ninguna posibilidad de que pueda esto manifestarse como era la preocupación que se generó hoy, sobre todo a través de las redes sociales, de un confinamiento o una situación de alarma. Por el contrario, pues ya, al parecer, ya tienen centralizado. Vamos a dejar que sea la propia doctora médico infectólogo Patricia Valenzuela, quien nos hable, ¿no?, acerca de todas estas situaciones que generaron en algún momento en estos días cierta preocupación y alarma. Buenos días, gracias por acompañarnos, Patricia.
1: Buenos días, Jacqueline, gracias a ustedes por la invitación. Espero que estén bien, igual que sus familiares y de tu equipo de producción y de las personas que nos escuchan en este momento. Gracias.
0: Gracias, Patricia. Bueno, a la par de toda esta situación que se deriva de este doblete sísmico, el recibir una información como esta, tres médicos que fallecieron y una familia en otro estado que también falleció, bueno, generó sin duda alguna que muchísima preocupación.
1: Sí, sí, definitivamente en el escenario post-terremoto pues es muy compleja la situación de salud. Y bueno, ciertamente los casos de varinas corresponden a tres fallecimientos de colegas, lamentándolo mucho. Que están, uno ya se sabe que fue, no ahorita, sino más unos meses atrás, que fue por fiebre amarilla, y todavía está en proceso la investigación de los otros dos colegas fallecidos. En la investigación de varinas la lleva también el Instituto Nacional de Higiene, así como de los casos de Anzoátegui, que no tienen relación entre ellos hasta los momentos, y que ya pues el comunicado oficial confirma el diagnóstico de hantavirus. Hantavirus no es un virus nuevo en Venezuela. Ya para la década de los 90 fue la primera vez que se identificó hantavirus en Venezuela. Los hantavirus que se han identificado en Venezuela genéticamente se han asignado a lo que se llaman hantavirus del Nuevo Mundo. Y corresponden a caño delgadito, que es el que más se ha identificado en el estado portuguesa, y el virus maporal, que está se extiende por los llanos occidentales. También es importante destacar que bueno, que se han hecho identificaciones de caño delgadito en Anzoátegui. Por otra parte, ¿aló? ¿Me escuchan?
0: Estamos escuchando perfectamente.
1: Ay, gracias.
0: Sí, ahora te pregunto, sí. Patricia, estos casos, ¿no? Porque el caso puntual de los médicos.

0: Higiene, Rafael Rangel.
1: Esos casos, esos tres casos específicos y como los refiere, ¿dónde se registraron específicamente?
0: En el estado Barinas. Estos casos son de Barinas y no están relacionados con los casos de Anzoátegui. Es donde se hace el diagnóstico de hantavirus.
1: Sí, este caso de hantavirus, que es el caso de esta familia, hablan que son lo han demostrado que son a consecuencia de roedores, pero que son silvestres, ¿no? Que están en este hábitat.
0: Sí, son roedores. La transmisión del hantavirus de los hantavirus en Venezuela se da a través de roedores silvestres, el ratón de la caña y el ratón de los sembradíos de algodón. Y es importante que se da su transmisión en escenarios rurales, donde hay sembradíos, donde hay actividad actividad agrícola. Y es donde están los roedores. Los roedores, cuando están infectados de hantavirus, pueden transmitirlo al ser humano. Por eso es una zoonosis. Y esta transmisión se da porque el ser humano inhala las partículas ya disecadas de orina, heces y saliva que elimina o excreta pues los roedores. Sí. Y ahí van las partículas del virus. Estas están secas en el ambiente, pero sobre todo en aquellos espacios y viviendas que están mal ventilados y que además están cerrados por mucho tiempo o son de poco uso. El ser humano entra en estas viviendas, en estos galpones, y cuando barres al seco o limpias al seco, pues se levanta una nube de polvo, que es donde están las partículas pues que del hantavirus, y es lo que inhala el ser humano. Esas partículas de hantavirus que fueron eliminadas en orina, heces y saliva de los roedores silvestres.
1: Claro. Yo no sé si la alarma se enciende porque, bueno, fue muy mediática la información hace meses. Esa embarcación, ese crucero, donde tuvieron que confinar a los pasajeros, y es cuando de alguna manera comenzamos a conocer a los que desconocíamos de esta terminología los casos de hantavirus. Yo creo que lo conversamos en alguna oportunidad aquí en el programa, Patricia.
0: Sí, lo conversamos, pero el hantavirus que se aisló en las personas del crucero es el virus Andes. Y el virus Andes de los hantavirus es el único que tiene la capacidad de transmitirse de persona a persona.
1: Okay.
0: Pero este virus Andes solo se ha aislado en Argentina, Chile y Uruguay. Los hantavirus del Nuevo Mundo producen un síndrome cardiopulmonar, que es el cuadro clínico que presentan estos pacientes. Pero el virus Andes del crucero no está relacionado con, o sea, no es el mismo, pues es diferente a los hantavirus de Venezuela, y en especial al que ha causado la muerte de estos tres miembros de una misma familia, lamentablemente.
1: Sí, hoy conversando con la doctora Patricia Valenzuela. Quisiera, Patricia, bueno, al regreso, primero, pues descartar este caso de fiebre amarilla, ¿no?, que ocurre, y estos dos casos de estos médicos que todavía están en el proceso de investigación, y el caso de esta familia, es improbable que esto se pueda generar porque no se contagia de persona a persona. ¿Qué podemos? ¿Cuáles son las medidas? Es lo que quisiera que al regreso se pueden tomar, y sobre todo aquellos que están y viven, ¿no?, están en este hábitat, ¿cómo pueden protegerse? ¿Qué hay que hacer?
0: Claro.
1: Nosotros ya vamos a regresar con nuestra invitada. Tenemos que colocar un tema musical. 8:22, hoy jueves 23 de julio de este año 2026.

0: Y ya tenemos ya en línea, ya para este último corte con la doctora Patricia Valenzuela, la cual, como siempre, agradecemos su entera disposición, sobre todo en este momento, Patricia, que es tan importante para disipar el estrés, la angustia que pueda representar. He escuchado varias personas y dice, bueno, pues, ¿y qué más nos hace falta, no? Que nos pase. Y sobre todo, bueno, con, tú lo comentabas al principio de tu intervención, con este doblete sísmico, las consecuencias. Entonces, pensar que se suma una situación adicional, bueno, generó muchísima preocupación.
1: Es así, así pasa. Y es totalmente comprensible. Y por eso estos espacios, Jacqueline, son muy valiosos y te agradezco la oportunidad.
0: Sí, ¿cuáles son las medidas de prevención que debemos tener?
1: Bueno, fíjate, importantísimo, sobre todo porque esta transmisión se da en zonas rurales. Entonces, en estas zonas rurales, cuando usted vaya a barrer, a limpiar, a asear una casa, un galpón, una vivienda que está en estas áreas, y que es de poco uso o que ha permanecido cerrada durante un tiempo, pues tenga la precaución de ponerse una mascarilla que cubra nariz y boca, entre a esa vivienda, a ese espacio, abra las ventanas, abra la puerta y permita que el aire circule durante 30 minutos, que haya ventilación. Posteriormente, entre y con su mascarilla todavía expuesta, se recomienda humedecer en los pisos, los suelos, la superficie de las mesas, de la cocina, uh-huh, de los escritorios que estén en esa área, humedecerlos con agua, puede ser agua y desinfectante, cualquier desinfectante, agua y cloro también es útil, y después que humedezcas todos estos espacios, entonces procedes a la limpieza. Uh-huh. ¿Qué queremos? Evitar que la gente barra al seco o que limpie al seco, porque al hacerlo así es cuando se produce la nube de polvo, ¿no? Entonces eso es muy importante tenerlo presente. Uh-huh. Lo sí. Segundo es, y esto ya es competencia propia de las autoridades de la zona, es el control de roedores. El control de roedores es algo que forma parte de ese enfoque de salud global que incluye la salud humana, la salud animal y el saneamiento ambiental. También es importante con respecto al saneamiento ambiental, la correcta o adecuada disposición de excretas y de desechos, porque esto también, cuando no se hace de forma adecuada, atrae roedores y favorece su reproducción. Entonces, en ese sentido, aquí es un trabajo en equipo entre las autoridades sanitarias locales y las comunidades de la zona. Y vamos a recalcar de las importantes y, por supuesto, aquí siempre la importancia de tener agua segura a disposición, el lavado de manos con agua y jabón también es muy importante, sí. Pero queremos llamar a la calma, como tú bien lo dijiste. No hay un riesgo, no esperamos, parece poco probable que aparezca una gran cantidad de casos de hantavirus en la zona, primero porque no se transmite de persona a persona, segundo porque el escenario de exposición y de contagio son bien específicas, pues son bien particulares, y tercero, bueno, aquí la verdad es que pues estamos ya abocados en la investigación, haciendo todo lo que es la vigilancia epidemiológica, y esperemos pues que esto ya esté en proceso de control, pero además que la vigilancia epidemiológica se mantenga en el tiempo, porque realmente una vigilancia epidemiológica continua es lo que nos permite pues identificar los focos hacia dónde hay que dirigir la atención y los recursos. Y, por supuesto, cuando pasa, pues, esto es un evento que es lamentable, que tres miembros de una familia, pues, fallezcan. Esto es un evento que definitivamente hay que reportarlo y hay que estudiarlo y investigarlo.
0: Gracias, Patricia. Feliz día y
1: gracias a ti, igualmente.
0: Por siempre tener la disposición de estar para nuestra audiencia. Recuerden seguir a nuestra invitada, @PatriciaValenzuela, ¿no? Es la red social. Gracias. Nosotros nos vamos con un tema al corte. Al regreso vamos a estar hablando infarto, angina o trastorno de pánico. ¿Cuál es la diferencia? Con la doctora, médico cardiólogo, electrofisiólogo, Ana Pinto. Esto al regreso.

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0: 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Son las 8:37.

0: 8:42 y estas cositas de amor sonando aquí en el mejor café de tus mañanas en Buenos Días con Jacqueline a través de vía 97.7 FM. Miren, yo les contaba estas informaciones importantes, ¿no? Sobre todo, pues, que les contaba que la Cámara de Industriales del municipio Zamora va a llevar a cabo para el día de mañana una instrucción que va dirigida específicamente a los cuerpos de defensa civil, bomberos, y que de alguna manera, pues, para buscar la preparación de todo este contingente de personas ante desastres y que se conviertan ellos en multiplicadores de toda esta información valiosa, ¿no? Para poderlo multiplicar en nuestras comunidades. Esta convocatoria y este taller que se va a llevar a cabo mañana y organizado por la Cámara de Industriales del municipio Zamora y que se va a realizar en la empresa de Cocar, bueno, va a estar dirigido específicamente a Protección Civil Plaza. Ya están designados 10 efectivos de Protección Civil Zamora, 10 de efectivos de Protección Civil Plaza, Protección Civil Miranda, 5 efectivos, Cuerpo de Bomberos Municipales, 10 efectivos, Bomberos de Miranda, Estación de Guatire, 5 efectivos, Bomberos de Miranda, Estación Guarena, 5 efectivos, el Cuerpo de Bomberos Forestales, 5 efectivos, el Sistema BEN 911, 5 efectivos, Servicio de Ambulancias Guatire, 5 efectivos, el SEMA, 3 efectivos, un total de 63 efectivos que van a estar allí en este taller de formación que va a estar conducido por uno de los integrantes de este grupo de salvamento de México, los topos de México. También tengo información de que va a haber una capacitación gratuita. Esto sí es para todas las personas. Esto va a ser en Valencia, pero nos vamos a poder conectar vía online. ¿Qué hacer en caso de sismo? Lleva el nombre de esta ponencia, que va a ser gratuita y que nos vamos a poder meter vía internet online a las 5 de la tarde, este 25 de julio a las 5 de la tarde. Pueden ustedes entrar a Winter World Park. Nosotros vamos a compartir esta información para que ustedes puedan buscarlo y poder participar en esta capacitación sobre medidas de prevención y qué hacer ante un sismo. La entrada es totalmente libre y dirigida por el jefe del grupo Topos de México, que van a generar esta información que es tan importante. ¿Qué hacer en caso de un sismo? Esto va a ser vía online, @topopisomayor. Invita a la comunidad este sábado 25 de julio a las 5 de la tarde en Windward Park a participar en una capacitación sobre medidas de prevención y qué hacer ante terremotos. Tenemos allí en línea a la doctora Ana Pinto. La doctora Ana Pinto, hoy vamos a estar conversando de este tema tan importante, ¿no? Y sobre todo cómo evitar, ¿no?, generar complicaciones a nivel de salud. Vamos a estar conversando acerca de infarto, angina o trastorno de pánico que vienen asociados a estos eventos donde se pone la adrenalina al máximo, el nerviosismo, y muchas personas, pues, sufrieron de angina de pecho, de trastornos de infarto a consecuencia de los sismos o este doblete sísmico, ¿no?, y las réplicas sucesivas. ¿Cómo estás, Ana? Gracias, mucho tiempo sin conversar contigo, pero siempre, bueno, guardamos mucho cariño y afecto para ti. Feliz día, doctora. Gracias por acompañarnos.
1: Buenos días, Jacqueline, buenos días a nuestro querido público y bueno, una vez más por acá. El tema de verdad se presta a la ocasión que estamos viviendo, a lo que vivimos ya en esta situación de terremoto, sí. Donde sí, efectivamente, muchas personas que tenían factores de riesgo para desarrollar infartos lo tuvieron, uh-huh. Y aunque no estuvieron tapiados o sufrieron daños directamente por estructuras de sus hogares, el corazón sufrió. Y actualmente estamos viendo las consecuencias, ya pasados los días, de pacientes que consultan mucho con dolor torácico, con palpitaciones, con sudoración, y entonces hay que establecer la diferencia entre si actualmente están desarrollando un infarto, una angina, o están frente a un trastorno de pánico a consecuencia de todo lo vivido.
0: Sí, mira, cuando tú diste la sugerencia y se la diste a Naomi, nuestra asistente de producción, bueno, hablar de este tema, sin duda alguna que hay muchas personas que lo sintieron en el momento o que en días sucesivos, como tú lo dices, ¿no? Mi mamá, por ejemplo, cuando ocurrió el sismo, me dice, yo creí que me iba a dar algo, porque como que no podía respirar, ¿no? Hasta que logró buscar la calma y empezó a hacerlo despacio, ¿no? Pero, bueno, te genera, y si tienes de alguna manera algunos antecedentes, esto puede ser allí un detonante.
1: Claro, claro. Yo ayer estaba en mi consulta y me llegó una paciente y me dice, doctora, comprobé que mi corazón está buenísimo porque no me dio nada. Yo le digo, bueno, entonces estás bien controladita porque de verdad es una paciente que tiene sus patologías y bueno, gracias a que está con su medicación al día, ella pudo tolerar la situación. Sí. Entonces lo más importante, Jacqueline, es que la gente entienda qué es lo que causa cada cosa, ¿no? O sea, para entender una patología hay que entender qué es lo que la genera. Entonces, por ejemplo, un infarto es una obstrucción total de una arteria coronaria que impide el flujo de sangre al tejido o al músculo cardíaco. Y esto generalmente ocurre es por la ruptura de alguna plaquita de colesterol que se ha formado en las paredes de la arteria y entonces vienen las plaquetas a tratar de cerrar esa fisura y terminan tapando el vaso. Eso es el mecanismo por el cual se produce un infarto, una ruptura de una placa. Mientras que la angina no es una obstrucción definitiva de la arteria, sino que ocurre por momentos porque, por ejemplo, aumenta mucho la frecuencia cardíaca y hay vasoconstricción sobre una placa que es grande y que obstruye momentáneamente la arteria, pero cuando la persona se relaja, baja la frecuencia, vuelve a fluir la sangre y ya no hay muerte del tejido. En el infarto hay muerte del tejido y en la angina no. Mientras que un trastorno de pánico es una situación en la cual se producen muchas sustancias químicas neurológicos, te generan esas sustancias que van a hacer que aumente la frecuencia cardíaca, que la persona, el miedo hace que se produzca incluso algún grado de contractura muscular y entonces además baja la presión arterial, pero todo es consecuencia de una alteración más que todo neurológica que simula los síntomas de una angina, uh-huh, o de un infarto. Sí. Eso es lo importante que hay que saber de estas tres condiciones. ¿Que el pánico puede llevar a un infarto? Sí, pero para eso tiene que tener la persona factores de riesgo asociados. Porque sí, una persona de 24 años de edad que no fuma, no es hipertenso, no es diabético y sufre un trastorno de pánico, difícilmente esa persona va a desarrollar un infarto porque sus arterias, sus coronarias están sanas, no tienen placas, no tienen nada que puedan romperse. Sí. Pero una persona que tiene, por ejemplo, 64 años para arriba y esta persona además tiene enfermedad arterial coronaria porque tiene plaquitas, es hipertenso, es diabético, esa persona sí corre el riesgo de que se rompa la placa durante estos episodios y entonces ahí se asocia un infarto.
0: Sí. Disculpa que te interrumpa, hoy conversando con la doctora Ana Pinto, hoy hablando acerca de este tema tan importante, me imagino que ustedes nos están escuchando y cada uno, de acuerdo a lo que sintió en ese momento, esto, diría, bueno, yo tuve fue un ataque de pánico o pude tener una angina. ¿Cuándo debemos nosotros saber que nos debe preocupar? O sea, en ese momento de mucha tensión, donde son segundos, pero que nos parecen una eternidad, ¿cuándo debemos decir, bueno, nosotros tenemos que consultar al médico porque sentí algunas cosas que no considero que sean normales?
1: Si la persona es tiene factores de riesgo, como por ejemplo, un hombre puede ser de 40 años, pero fuma y tiene un dolor torácico que es opresivo, que se acompaña con sudoración, que además le da la impresión de que, tú sabes, cuando la gente dice, no, que tiene la tensión baja, pero con dolor en el pecho, ese es un factor de riesgo que hace pensar que no podemos estar esperando mucho, sino que debe consultar inmediatamente un centro asistencial. O sea, hay que considerar sobre todo la edad del paciente y las patologías asociadas. Si es una persona mayor de 55 años, diabético, hipertenso, o que fuma, o que tiene obesidad y tiene estos síntomas, no puede esperarse, sino que debe ir a un centro asistencial donde los profesionales realicen un electrocardiograma y establezcan la diferencia, porque a veces solo el electro es el que te puede dar a saber si hay infarto, angina o si se trata de un trastorno de pánico. Pero si es una persona joven que no tiene ningún factor de riesgo, porque no es hipertenso, no es diabético y está en una situación donde lo que domina es el miedo inminente, hay un miedo inminente a morir, es lo que caracteriza el pánico, ¿no? La persona dice, no, pero es que me siento mal y me duele el pecho, tengo palpitaciones y siento que me voy a morir. Pero, oye, tú no fumas, tú no bebes, no le has pegado. ¿Qué es esto, vale? Entonces, en ese momento uno puede hacer los ejercicios respiratorios, relájate, cálmate. Pero esto persiste más de 30 minutos, entonces, bueno, hay que consultar inmediatamente un centro asistencial para ver y establecer la diferencia con el electro, porque el electro es lo básico. O sea, la evaluación médica que incluya un electrocardiograma es lo principal que hay que hacer para poder establecer la diferencia.
0: Claro. Quisiera que después de este tema musical, Ana, nos dijeras aquellas personas que sí, que están tomando su medicación normalmente, pero sin embargo se les alteró totalmente la tensión, se descontrolaron totalmente, continúan descontrolados porque el tema de las réplicas, de que siento que todo se me mueve, de que se me acelera el pulso, que nos ha cambiado el sistema de ánimo y soy una persona que he venido tomando mi medicación de manera constante. ¿Qué hay que hacer? Ya vamos a regresar, amigos. Vamos a escuchar este tema de Karol G y ya regresamos.

0: 8:57, amigos, 8:57, marca aquí el digital a través de Vía 97.7 FM, conversando con la doctora Ana Pinto, médico cardiólogo electrofisiólogo. Hoy hablando de este tema tan importante como lo es la angina, infarto, angina o trastorno de pánico. Y cuál es definitivamente esa diferencia que nos las ha hecho conocer bastante bien la doctora Ana Pinto. Ahorita, pues, queremos es conocer sobre todo aquellas personas que están recibiendo medicación y que es normal que a pesar de recibir la medicación tengan elevada la... los niveles, ¿no?, de presión arterial, que se altere y que sientan que las palpitaciones son otras, que la tensión se le sube a pesar de que está tomando la medicación o que por el contrario se le baja demasiado. ¿Qué hay que hacer? Te tenemos allí, Ana.
1: Sí, ya que Ana, no te oigo muy bien, no sé por qué, pero
0: sí, ahora sí, ahora
1: ya
0: sí.
1: Me quedó clara la pregunta que quedó en el aire.
0: Sí.
1: Y bueno, esto te voy a decir algo. En situaciones como la vivida, esto se trata así como una prueba de esfuerzo que hacemos precisamente para evaluar si el paciente realmente está controlado. A veces el paciente cree que por tomar la medicación y no tener síntomas en reposo, él está bien. Pero cuando lo montamos en una prueba de esfuerzo, a caminar, a hacer el ejercicio, observamos que la presión arterial aumenta, si tiene enfermedad arterial coronaria se manifiesta el dolor en el pecho y todo eso. Entonces, cuando pasamos por una situación de estrés como la vivida, aumenta mucho la presión arterial porque se disparan todos esos valores debido a que la medicación probablemente no estaba óptima. Entonces, por eso es tan importante que los pacientes que ya reciben tratamiento antihipertensivo no se conformen con que no siento nada. El médico que lo evalúa le va a estar haciendo pruebas, por ejemplo, un mapa para verificar durante las 24 horas cómo está la presión arterial. Y si no se ha alcanzado la meta, el médico tiene la obligación de optimizar el tratamiento hasta lograr la meta deseada en la cual el paciente pueda someterse a cualquier tipo de estrés sin que se dispare la presión arterial. Entonces, esto que está pasando ahorita no es que el terremoto vino a hacer que se descontrolara la presión, que en la situación de estrés ahora es diferente y ese organismo está totalmente optimizado el tratamiento como para evitar que aumente la presión arterial o se dispare la frecuencia cardíaca. Entonces debe consultar a su médico para optimizar esos fármacos y ver cómo podemos hacer para que mejore la situación. Porque el estrés va a seguir hasta que ya dejen las réplicas y eso. Entonces no estás preparado, no estás óptimamente tratado y tienes que consultar a tu médico.
0: Para personas que aparentemente están sanas, ¿no? ¿Cuándo debemos decir, mira, esto me afectó, no me había dado cuenta que sufría de presión arterial, pero algo sentí o estoy sintiendo que no es normal?
1: Bueno, eso es precisamente lo que también se aplica a estos pacientes que puede ser que sean hipertensos asintomáticos. Son esas personas que habitualmente no tienen ningún síntoma y ahorita con esta situación de estrés se ha aumentado aún más la presión arterial y ahí sí está manifestando síntomas. Entonces, no es que el terremoto hizo que la gente se volviera hipertenso, es que usted ya probablemente venía con hipertensión arterial, pero asintomática, y esta situación de estrés ha hecho que se disparen aún más los valores y por eso es que ahora presenta síntomas. Entonces deben consultar al médico si está persistentemente elevada la presión arterial, para que se tome en cuenta todos los factores de riesgo, se evalúe adecuadamente el paciente y se decida si se inicia una medicación.
0: Excelente, doctora. Gracias por habernos acompañado. ¿Dónde ofrece consultas, puntos de contacto, número telefónico?
1: Estoy en el Centro de Especialidades Médico-Quirúrgicas Guatire los días lunes y jueves, a partir de las 2 de la tarde. 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
0: Doctora, feliz día. Gracias por habernos acompañado en la mañana de hoy y sobre todo de este tema que es muy del día a día, ¿no? Y el cual tenemos que tenerle, estar muy pendientes, ¿no? De nuestro organismo. Un abrazo grande. Nosotros nos vamos con este tema, el saltarín de Luis Laguna, y al regreso venimos con lo que es tendencia, que se posiciona en la red social X.

0: 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Son las 9:03.
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minutos y vamos con lo que es tendencia, que se posesiona en la red social X a esta hora de la mañana. Revisamos las tendencias. ¿Y qué es tendencia en la mañana de hoy? Jim Paxson se sentía miserable mientras filmaba David Back Deprick, ¿no? Es tendencia hoy en las redes sociales el actor que dio vida precisamente al icónico Sheldon Cooper. Reveló el lado más oscuro de su paso por la aclamada comedia. Aseguró que una rutina obsesiva, una fuerte autoexigencia, transformaron sus años de mayor gloria en una etapa de profundo estrés, sufrimiento autodestructivo. Increíble, ¿no? Como a veces uno cree que estas personas, bueno, por ser estrellas de cine, bueno, son personas comunes y corrientes como todos nosotros. Y la fama, gracias a la interpretación del excéntrico físico Sheldon Cooper, abrió su corazón en una reciente entrevista con el conductor John Dean y reveló que la serie lo hizo sentir sentirse miserable durante años. Increíble, ¿no? Esto también es tendencia que murió Plas Jackson, saxofonista del tema de la Pantera Rosa. Lamentablemente, pues una pérdida. El músico falleció el pasado 15 de julio a los 94 años de edad. A lo largo de su carrera, el saxofonista grabó junto a figuras como Frank Sinatra, Nat King Cole, ella Fritz Gerald y Barbara Streisand, entre, bueno, tantas figuras. El músico de jazz, intérprete del famoso solo de saxofón en La Pantera Rosa y ganador de Grammy, murió este 15 de julio a los 94 años de edad, así lo informó la emisora de radio KKJZ, ubicada en Los Ángeles. ¿Qué más es tendencia? Seguimos revisando las tendencias. Y Marvel y Apple lideran los grandes anuncios de los Comic-Con. ¿Recuerdan el Comic-Con, no? Aquí se ha llevado a cabo Comic-Con, ¿no? Al estilo acá venezolano en el CCCT. Bueno, el emblemático evento en San Diego destacará avances de producciones de Prime Video, de Disney, de HBO Max, además homenajes a títulos clásicos como El Laberinto de El Fauno y Star Trek. También, ¿no? Donde el esperado regreso de Marvel, que presentará nuevos adelantos de Avengers y debut en Apple TV con títulos como Winter Bay, pasando por el primer vistazo de Blue Runner 2099 de Amazon, MGM Studios y Comic-Con de San Diego volverán a situar el sur de California en el epicentro del entretenimiento. Eso va a ser este fin de semana. También es tendencia Rosalía. Está en el centro de la polémica en Argentina por un post tras el Mundial, tras republicar imágenes de Mia Khalifa sobre la final jugada en Nueva York. La artista eliminó la publicación y pidió perdón mediante Instagram. A pocos días de iniciar una serie de conciertos en Buenos Aires, la cantante española Rosalía quedó envuelta en una polémica por compartir en sus redes sociales un video de Mia Khalifa con su canción La Perla, en el que se burlaba de la derrota de la selección de Argentina ante España en la final del Mundial 2026. Increíble que no tienen asesores. O sea, ¿cómo tú te vas a burlar de la pérdida de una selección? Porque no te estás metiendo solamente con el equipo, te estás metiendo con una nación, te estás metiendo con los seguidores que por años, bueno, que no precisamente por ser argentinos, siguen a la selección argentina. Bueno, tuvo que eliminar el post, ¿no? Junto a las imágenes se escuchaban los videos, la decepción local, rompecorazones nacional.

un terrorista emocional, el mayor desastre mundial, es una perla, nadie se fía, lo que llevó a numerosos usuarios argentinos a interpretar la publicación como una provocación y expresar un rechazo a través de las redes sociales. Ante la polémica y la reacción de los argentinos, Rosalía y Mia Khalifa eliminaron el contenido de sus por sus respectivas cuentas, y este miércoles la cantante española pidió disculpas. Le di a compartir porque sonaba la perla y ni leí lo que ponía, mala mía, perdón. Así lo escribió la cantante en una historia de Instagram junto a emojis de llanto y una bandera argentina. La repercusión coincidió con la proximidad de los 4 conciertos de Rosalía que va a ofrecer en el Movistar Arena en Buenos Aires los días 1, 2, 4 y 6 de agosto dentro de su gira internacional Lux. En este contexto, algunos seguidores manifestaron en redes sociales su intención de vender o devolver las entradas, mientras que otros consideraron que la cantante compartió el video sin reparar en el mensaje que acompañaba la publicación. En noviembre del 2025, la cantante había realizado una visita fugaz a Buenos Aires, en la que asistió a un show de Syndicats, una banda emergente que fusiona distintos estilos musicales y que pone el foco en la improvisación, y contó así lo contó en un canal de streaming. Bueno, realmente la torta la metió Rosalía y tal vez no leyó, ¿no? Así nos queda de experiencia que no todo lo podemos retuitear, que tenemos que verificar lo que estamos compartiendo, porque mire, lo que va a las redes se queda en las redes, así lo eliminen, es increíble. Vamos con un tema, vamos a escuchar a Prince Royce y ya vamos a regresar con más.

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Son las 9:30.

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9:39, amigos, marca aquí el digital a través de Vía 97.7 FM. Bueno, y vamos con algo de farándula a esta hora de la mañana, ponerlos a ustedes al día en estos chismecitos de farándula. Bueno, y tenemos que hoy murió lamentablemente reconocida actriz y ex reina del Miss Universo Jamaica a los 35 años. La organización Miss Universo Jamaica informó el fallecimiento de Latoya Malcolm, quien participó en la edición 2024 del certamen y posteriormente ganó el título Miss Jamaica Bikini International. El mundo del entretenimiento y de los certámenes de belleza recibió una noticia que enluta al sector. La organización Miss Universo Jamaica informó el fallecimiento de Latoya Malcolm, una de las participantes de la edición 2024. La noticia fue dada a conocer el pasado 18 de julio a través de la cuenta oficial de Instagram Miss Universo Jamaica, donde la organización expresó un mensaje de despedida para quien formó parte del concurso nacional. Nos entristece profundamente el fallecimiento de Latoya Malcolm, ex Miss Universo Jamaica, quien compartió con orgullo el certamen Miss Universo Jamaica 2024. Así lo señalan a través de un comunicado. Lamentable, ¿no? De esta joven, lo que no dicen es las razones, ¿no? Ni la circunstancia con la cual pues muere esta representante de la belleza internacional. Y pasando a otras informaciones a nivel de farándula, bueno, tenemos que la revista Hola nos trae la reacción de Gerald Piqué al preguntarle por la actuación de Shakira al regresar a España con sus hijos, Milan y Sacha. El exfutbolista aterrizado en Barcelona tras presenciar el Mundial de Fútbol 2026. Gerald Piqué no se perdió la gran final. El deportista estuvo en las gradas junto a sus hijos, Milan y Sacha, y no solo presenció la victoria de España frente a Argentina, sino también la actuación de su expareja Shakira durante el medio tiempo del partido, un detalle que ha sido muy comentado, pues todos estaban pendientes de su reacción. Así que fue consultado tras su paso en los Estados Unidos, el exfutbolista ya está de vuelta en España, aterrizado en el aeropuerto de Barcelona junto a sus dos hijos, Milan y Sacha, de 13 y 11 años de edad de manera respectiva. Con ellos no viajaba su china, Clara Chia, con quien fue fotografiado hace algunos días en Los Ángeles, pero que no acompañó al deportista y a sus hijos a la final del Mundial. Nada más tocar tierra, como puedes ver en este video, Gerald se ha enfrentado a las preguntas sobre su cruce fugaz con Shakira, quien fue su pareja durante más de una década, hasta que hace 4 años, en junio del 2022, se conoció su ruptura, que se volvió una de las informaciones más mediáticas, ¿no?, que se pueda recordar. Bueno, y por supuesto, le preguntaron, ¿no?, sobre la actuación de Shakira y cómo fue su reacción. Shakira y Piqué situaron desde el primer momento, tras el fin de su relación, a sus hijos como lo más importante para ambos. Y lo que tiene que ser, ¿no? Y sobre todo porque los hijos no tienen nada que ver en las peleas de los padres, ¿no? Y esta separación. Van a seguir siendo él su papá y ella su mamá. Eso es algo que no pueden cambiar. Y Nicky Conde va por su tercer divorcio. Esposo venezolano puso fin al matrimonio. La puertorriqueña Marta Figueroa asegura que el bombón asesino atraviesa un momento sentimental bastante complicado. La vida sentimental de Nicky Conde atraviesa un momento crítico, según la periodista Marta Figueroa,
quien afirmó que la cantante y la actriz estaría enfrentando su tercer divorcio. 9:44, vamos con un tema, ya vamos a regresar con más. Hoy jueves 23 de julio de este año 2026, mañana es día de fiesta nacional.

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0: Ocho con 52 minutos. Bueno, y antes de continuar, milagro, milagro en La Guaira, ¿no? Ayer, a eso de la 1:30 de la madrugada, encontraron un grupo familiar. Este grupo de 5 personas han encontrado 2, una joven de 14 y una de 16 años, la última en una situación bastante crítica, pero con vida. Estamos hablando 24 días de este terrible doblete sísmico, que todavía pues puedan encontrar vida dentro de estas ruinas, ¿no? Estos cimientos, de verdad que genera una esperanza. Así que ayer dicen milagro en La Guaira, después de casi un mes enterrados bajo los escombros del terremoto, los equipos de rescate junto a los topos de México reportaron señales de vida en el OPP-26. Se trata de 2 jóvenes, una de 14 y una de 16 años, que las consiguieron de un grupo familiar de 5, a ellas las han conseguido con vida. Esto definitivamente no se puede llamar de otra manera sino un milagro. Qué bueno. Mire, avanzando con otras informaciones, les comentaba yo temprano que se ha hecho viral un video grabado por la actual pareja de Lamine Yamal, que por cierto, en la final también las cámaras estaban señalando o enfocando a Lamine Yamal y a la novia que se acercó una vez que culminó el partido para la celebración, y entonces ella se le acercaba, lo abrazaba, él así como que no le paraba mucho. Los comentarios decían, bueno, que mal educado con la novia, o sea, cómo la trata. Bueno, lo cierto es que ha surgido también a través de las redes sociales algunos antiguos videos de Inés García, así se llama, la actual novia de Lamine Yamal, la joven que muchos señalan como la supuesta pareja actual de Lamine Yamal. En uno de ellos, grabado cuando Lamine era vinculado con Nicki Nicole, Inés afirmaba que sí, en ese video, ¿no? Decía ella, que si él no fuera futbolista ni millonario, probablemente la cantante nunca le habría prestado atención. Y todos esos videos se los sacaron en este momento, ¿no? En otro dijo, durante una dinámica en la que le preguntaban Lamine Yamal o Judy Bellingham, y ella respondió sin duda Bellingham, que por cierto, con el novio tenía 5 años de noviazgo, y bueno, de un día para otro le dijo chao, chao, y después la vieron que estaba saliendo con Lamine Yamal, y esto la han criticado muchísimo a través de las redes sociales, ¿no? Y dice que ahora, con su nombre, bueno, vuelve a estar en tendencia por los rumores de una relación con Lamine. Esos videos se han hecho virales y han desatado todo tipo de reacciones. Mientras algunos creen que no es justo juzgar por declaraciones del pasado, otros sostienen que cuando te conviertes en una figura pública, todo lo que dijiste, bueno, vuelve a salir a la luz. Y es que lo que uno queda en las redes, queda en las redes. Esto definitivamente es muy complicado poder borrar. Bueno, con esta nota nos despedimos en la mañana de hoy. Ya viene Yolbran Toro a acompañarles hasta las 12 del mediodía, en A Media Mañana. Luego a las 2 de la tarde y hasta las 4 de la tarde. Acompañen a nuestra querida amiga Serismar Rodríguez. Hoy tiene el jueves de especiales. Y hoy es el especial de Raguayana, así que no se lo pueden ustedes perder. Serismar nos trae detalles de Raguayana, la historia de Raguayana, los premios de Raguayana y bueno, y todo el paseo musical de esta agrupación que ha generado y ha conseguido mucha importancia en los últimos tiempos, ganadores también de muchísimos premios, así que no se lo pierdan este especial hoy en 2 a las 2 con Raguayana, con Serismar Rodríguez. A las 4 de la tarde se viene Caterina Araque en Vía Alterna hasta las 7 de la noche. Así que vale la pena que ustedes continúen en sintonía de Vía 97.7 FM. 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Bueno, nos despedimos con este tema de Fonseca y Loco Enamorado. Ya viene Joel Brantoro hasta las 12 del mediodía. Chao, chao. Feliz fin de semana largo. Nos reencontramos el próximo lunes.

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0: Son las 10 con 5 minutos. 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
1: Hey, mi gente bonita, llegó el momento de darle la bienvenida a través de media mañana por vía 97.7 FM. Recuerden que llegamos gracias a la dirección de Jacqueline Tortolera en la producción Yolo Brantoro, en los controles DJ Boleta y en la musicalización de la estación, el hombre que baila con la música, Osvaldo Navarro. 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Y ante el micrófono, George Brantoro, locutor certificado 57.086, emitido por la Universidad Católica Santa Rosa, DJ Boleta, iniciamos con buena música.

0: 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Les comparto que Georgina Rodríguez hace dura denuncia tras polémica en el Mundial 2026. La Rosalía se arrepiente y pide disculpa a los argentinos. Mala mía, perdón. Así lo compartió recientemente la cantante española. En otras informaciones, cantante puertorriqueño sufre violencia, agresión durante un concierto. Y les comparto que Nacho denuncia una guerra sucia en contra de su esposa tras ayudar en La Guaira. Y así recibió el hijo de Nadia Ferreira y Marc Anthony a su hermanita Mila. Y ya para finalizar, en materia de titulares, les comparto que Isbel Parra hace una importante petición a José Altuve.
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Bueno, y llegó el momento de compartir lo que es tendencia, de lo que se está hablando en las plataformas digitales. Iniciamos desde ya con la primera tendencia, a ver qué es tendencia, buscamos la primera tendencia y es tendencia en estos minutos. Quiero mi propia identidad, es tendencia, ya que Valentino Martín expresó su deseo de forjarse un camino por mérito propio, alejándose de las comparaciones constantes que recibe por su padre. Aunque se siente sumamente orgulloso de la carrera de Ricky Martin, el joven prefiere que el público lo conozca y lo valore por su talento de manera independiente. Seguimos con la segunda tendencia y es tendencia en estos minutos. A ver qué es tendencia y es tendencia, pidió disculpas, es tendencia, ya que fanáticos argentinos desataron una fuerte ola de críticas hacia la cantante española La Rosalía tras repostear un video de la modelo Mia Khalifa en la cual celebra el triunfo del equipo europeo en la Copa Mundial del Fútbol. Tras las críticas, la intérprete de Despechá decidió pedir disculpas a la comunidad, asegurando que no lo hizo con mala intención. Seguimos también con lo que es tendencia y es tendencia en estos minutos confirmado. Miss Puerto Rico se viste de gala para celebrar 75 años de aniversario en el Miss Universe, el cual se llevará a cabo el próximo 24 de noviembre en el reconocido Coliseo José Miguel Agregol de Puerto Rico. Esta será la cuarta vez que la Isla del Encanto permite realizar la jornada que la ha hecho en años anteriores. Y recordemos que también realizaron el Miss Universe en 1972, en el 2001, en el 2002 y ahora en el 2026. Ya para finalizar con lo que es tendencia en estos minutos, a ver qué es tendencia, buscamos lo que es tendencia y es tendencia rápidamente, es tendencia. Romeo Santos es tendencia porque celebró 45 años de vida.

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0: Son las 10 con 30 minutos. 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

Bueno, y recientemente ya para comenzar a ampliar las informaciones en el mundo del entretenimiento, bueno, les comparto que Isbel Parra hace una importante petición a José Altuve. La belleza criolla busca captar la atención del beisbolista de 36 años por medio de una afectada tras los terremotos en Venezuela. La animadora y modelo venezolana Isbel Parra utilizó su perfil de Instagram para hacer un llamado al reconocido pelotero José Altuve. La Miss Venezuela Internacional 2020 posteó un video junto a una joven llamada Abigail, sobreviviente de los terremotos que impactaron a Venezuela el pasado 24 de junio. Para Abigail, su jugador favorito de béisbol es José Altuve, a quien sueña conocer. Isbel busca cumplir el sueño de la joven intentando conseguir un mensaje de apoyo al jugador nacido en Maracay. Recientemente, las redes tienen un gran poder y Abby es una gran fanática del béisbol, en especial de José Altuve. Ayúdenme a lograrlo, así lo compartió recientemente Isbel Parra. La joven perdió todo tras los dobles sismos ocurridos en Venezuela el 24 de junio. Además, presenta dificultad de salud y ha sido intervenida varias veces de su pierna. Abigail, junto al apoyo de su familia, recurrieron a las plataformas digitales pidiendo ayuda para los gastos de las operaciones. Actualmente se está recuperando de varias operaciones de su pierna y lucha contra una bacteria complicada. Abigail nos sigue necesitando, así concluyó recientemente Isbel Parra.

con un buen café de las mañanas quiero compartirles la información del momento. Les comparto que el hijo de Ricky Martin estalla y hace fuerte reclamo a sus fanáticos. Valentino, uno de los mellizos de Ricky Martin, decidió alzar la voz, expresar un sentimiento que llevaba tiempo guardado en su perfil de Instagram, el cual eliminó después, publicó un video en el que hizo un llamado directo al público. El joven de 17 años pidió seriamente que dejaran de definirlo únicamente como el hijo de Ricky Martin, un comentario que ha sido muy recurrente desde que ha tenido una fuerte presencia en las plataformas digitales. En el mensaje, Valentino explicó que desea ser reconocido por su propia personalidad, su trabajo y el contenido que comparte en internet, dejando claro que aunque siente un profundo orgullo por su padre, también quiere abrir ese camino con identidad propia. Yo no quiero que me vean como el hijo de Ricky Martin, ustedes deben verme como Valentino, así lo expresó el adolescente. Es en serio, de verdad. Uno de los puntos que más llamó la atención del mensaje fue la reflexión que hizo sobre la manera en la que suelen ser presentados en noticias y publicaciones digitales. Según explicó, prácticamente todas las notas que hablan sobre él comienzan identificándolo como el hijo de Ricky Martin, algo que considera injusto para alguien que intenta construir su propio camino. Trabajé bastante y después será presentado como Valentino. Valentino aseguró que entiende perfectamente que su apellido siempre despertará interés, pero pidió a quienes decidan seguirlo lo hagan por su contenido y no únicamente por el vínculo familiar que mantiene con una de las figuras de la música latina. Otro de los temas que quiso aclarar fue el relacionado con sus habilidades para el baile, una de las actividades que más comparte en TikTok. El adolescente confesó que frecuentemente recibió comentarios donde aseguran que su talento proviene únicamente de la genética de las influencias de Ricky Martin, algo que él considera que no está de acuerdo. Imagínate tú. Mi papá siempre estará conmigo y lo amo con toda mi vida, pero todo lo que ustedes ven cuando bailo es mi trabajo. ¡Wow! Tremendo ego, ¿no? El pronunciamiento de Valentino llegó poco horas después de recibir numerosos comentarios por manifestar públicamente su apoyo a la selección española durante la final de la Copa de la FIFA 2026, en la que España se proclamó campeona frente a Argentina. Su postura generó críticas entre algunos usuarios, quienes cuestionaron que no apoyara al mismo equipo de su padre. Ante esta situación, el jovencito explicó, y aquí sí estoy totalmente de acuerdo con él, que quiso compartir que no tiene por qué compartir el mismo equipo de su padre. Solo porque mi padre ama Argentina no significa que yo tenga que pensar igual. Yo escogí apoyar a España y eso no quiere decir, que odie a Argentina. Incluso aprovechó para explicar que esa diferencia también existe con su hermano mellizo, Mateo, recordando que ambos tienen personalidades totalmente distintas. Lo que sí es cierto es que este pequeño sigue dando de qué hablar. Mi gente, vamos a seguir con buena música y ya venimos para seguir ampliando las informaciones.

Son las 11 y 2 minutos. 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
1: 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Juro que no fui yo, no sé bien qué pasó.

Bueno, y seguimos con la polémica de este Mundial 2026, y es que recientemente Georgina Rodríguez hace dura denuncia tras polémica en el Mundial 2026. La empresaria, modelo y socialité Georgina Rodríguez rompió el silencio tras un polémico comentario que corrió en redes sociales sobre una supuesta burla por la derrota de Argentina en el Mundial 2026. En redes corrió un supuesto mensaje que decía bye bye Argentina, un texto que deja claro una supuesta burla de la belleza y futura esposa del futbolista más cotizado Cristiano Ronaldo. El mensaje fue acompañado con emojis de risas y una mano de despedida, lo que despertó una ola de reacciones y rechazo por la comunidad 2.0. Sin embargo, Rodríguez salió en su defensa, dejando muy claro que no fue ella quien escribió ese mal comentario y que fue víctima de una suplantación de identidad. Hay una cuenta en Facebook que está suplantando mi identidad. Ya estoy en contacto con el equipo de Meta para solucionar dicha situación lo antes posible. Gracias por avisarme siempre y por el apoyo. Los quiero. Así le escribió recientemente la modelo. En el perfil tiene la misma imagen de Georgina, ya que incluso es como que si fuera la misma cuenta. En la cuenta tiene 1.6 millones de seguidores. Obviamente es una cuenta falsa, puesto que Georgina tiene más de 60 mil seguidores en Instagram. Argentina ocupa un lugar muy especial en mi corazón. Así lo compartió recientemente Georgina Rodríguez. Y recordemos que es de raíces argentinas. Boleta, vámonos con música y ya venimos para seguir ampliando las informaciones.

0: Son las 11 con 27 minutos. 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

y sigue la polémica el día de hoy. Les comparto que recientemente un cantante puertorriqueño sufre violenta agresión durante un concierto. Tras recibir el impacto, el boricua detuvo inmediatamente su presentación y descendió del escenario. El cantante y rapero puertorriqueño Hades 66 fue agredido mientras se presentaba en una discoteca en España cuando un asistente le lanzó un vaso de cristal que impactó directamente en su cabeza. La pregunta del millón es, o sea, ¿por qué asistes a un concierto si no lo vas a disfrutar? O sea, yo no entiendo por qué las personas asisten a un concierto o asisten a un evento público si no lo van a disfrutar y van a estar allí echando varilla. El momento quedó registrado en un video y comenzó a circular en redes sociales, donde miles de usuarios manifestaron su rechazo a la agresión y expresaron su solidaridad con el cantante. Según las imágenes difundidas por medios españoles, Hades 66, cuyo nombre real es Ángel Yamil Santiago Vázquez, se encontraba interpretando una de sus canciones cuando, de forma inesperada, un vaso de cristal salió desde el público y terminó golpeándole la cabeza. Qué lamentable, ¿no? Tras recibir el impacto, el boricua detuvo inmediatamente su presentación, siendo yo, me voy de inmediato, y descendió del escenario visiblemente molesto por lo ocurrido, y estoy totalmente de acuerdo con el artista. La actuación quedó suspendida y los asistentes quedaron sin poder disfrutar del resto del espectáculo. O sea, por uno, pagamos todos. Lo que sí es cierto es que rápidamente la intervención del personaje de seguridad permitió localizar el presunto responsable entre el público. De acuerdo con los reportes, el individuo fue identificado y expulsado del recinto pocos minutos después de la agresión. Aunque el golpe fue de consideración y dejó pequeñas heridas en su rostro, el artista no sufrió lesiones graves, lo cual evitó consecuencias médicas mayores. Sin embargo, el incidente marcó por completo una velada que había reunido a más de un millar de fanáticos del exponente del trap latino. Más allá de la expulsión del recinto, los protagonistas y los organizadores del evento anunciaron que impulsarán las acciones legales correspondientes contra el responsable por el ataque. En este sentido, señalan que el agresor podría enfrentarse a un procedimiento por presunto delito de lesiones, además de posibles responsabilidades civiles derivadas a la cancelación anticipada del concierto, un hecho que afectó al artista y al público presente. Bueno, esperemos que allí la justicia española haga lo propio.

0: Hey, mi gente bonita, llegó el momento de despedirnos. Llegamos gracias a la familia de Sublime Láser Oficial, porque si quieres personalizar una taza, un cuaderno, una libreta, comunícate rápidamente llamando al 0414-900-0306 para que descubras la magia que podemos hacer para ti. Mi gente bonita, recuerden quedarse en sintonía porque en varios minutos buena música hasta las 12 de la tarde y de 4 a 7 de la noche vía alterna con mi querida Caterina Araque. Llegamos gracias a la dirección de Jacqueline Tortolero, en la producción de Yorbran Toro, en los controles de DJ Boleta y en la musicalización de la estación, el hombre que baila con la música, Osvaldo Navarro. Ante el micrófono, Yorbran Toro, locutor certificado 57.086. Recuerden que cada quien haya su camino en lugares diferentes porque la vida se trata de aprender y dar segundas oportunidades 24/7.
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2: Son las 11 con 56 minutos. A las 2 en punto de la tarde. 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
2: 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Son las 12. Y un minuto. A las 2 en punto de la tarde. 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
0: 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Son las 12 con 30 minutos. www.viafm.com.be fm.com.be. 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

0: Es la 1:04. 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

0: 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Es la una con 30 minutos. 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

0: Son las 2 con 2 minutos.
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Muy buenas tardes, amigos. 2:28, hoy jueves 23 de julio. Recuerden que estamos bajo la producción general de Jacqueline Tortolero, la musicalización de Osvaldo Navarro y en los controles DJ Jan Chicken, DJ Boleta. Buenas tardes, Jan. Hoy les traemos muchísima, muchísima información, pero no se olviden que hoy es jueves de TVT y como lo prometió es deuda, el día de ayer les dije que vamos a tener nuestro especial de La Guayana a partir de las 3 de la tarde. Además, no olviden seguirnos a través de nuestras redes sociales como @vía97.7fm, @celismaralejandra y escucharnos a través de nuestra web esviafm.com. Y nos vamos al corte con un buen tema musical. Vamos a escuchar un poquito de amor. 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

0: Son las 2 con 30 minutos.
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41 minutos, amigos. Y bueno, vamos a hablar de estos chismes que de verdad están potentes. Estos últimos días esos chismes han estado bastante fuertes. Pues tenemos que hablar de Shakira, que ha sido tema de conversación toda la semana, porque al parecer se reunió con dos estrellas de la NBA al finalizar su show en Brooklyn. Sí, amigos, tras hacer vibrar el público con el primero de sus conciertos en Brooklyn, Nueva York, Shakira volvió a convertirse en tendencia una vez más esta semana, pero esta vez no fue únicamente por su espectáculo sobre el escenario, pues la cantante colombiana protagonizó un llamativo encuentro en el camerino con los reconocidos basquetbolistas Serge Ibaka y Mamadou Naye. Además, que fundador de la organización humanitaria AfriKids también estuvo con ella. La fotografía que se tomaron llamó la atención inmediatamente de sus seguidores por el enorme contraste de estaturas. Con sus 1.57 metros de altura, Shakira, wow, mi tía Shakira mide lo mismo que yo. Esto de verdad es una noticia que me hace pensar que puedo ser Shakira de aquí a un futuro. O bueno, un poquito como ella. Fíjense que con esta altura apenas alcanzaba el pecho de ambos jugadores, quienes superan los 2 metros de altura. De verdad, la foto es bastante impresionante, porque ¿quién se imagina? O sea, se ven como unos gigantes al lado de ella. Sin embargo, lejos de estar y de pasar desapercibida, la intérprete apareció sonriente, segura y disfrutando el momento, demostrando una vez más el carisma que la ha convertido en una de las artistas latinas más influyentes del mundo, por no decir que la más influyente hasta el momento. El encuentro ocurrió después del primero de los conciertos de la barranquillera ofreció en Brooklyn, como parte de la etapa estadounidense de las Mujeres Ya No Lloran World Tour, una gira que continúa agotando entradas en las principales ciudades de los países. El espectáculo volvió a reunir a miles de fanáticos, corearon éxitos como La Tortura, Monotonía, Te Felicito, Antología, Inevitable y su sección número 53 con Bizarrap, que todos nosotros no la sabemos bastante bien. En un recorrido por las distintas etapas de su carrera, claramente, la producción mantiene este formato que ha caracterizado la gira como una puesta en escena de gran formato. Y es que ¿quién no quisiera presenciar un concierto de esta artista que tiene temas para todo el público? Porque desde pequeña yo escuchaba sus temas. Y bueno, ahora grande todavía me gusta mucho más, porque claramente los entiendo mucho más. Pues esta producción mantiene este formato que la ha caracterizado en esta gran escena, efectos visuales de última generación, múltiples cambios de vestuario y una conexión constante con el público, que yo creo que es lo que la hace todavía conectar más con todos y que la quiera más como artista. El gran momento que vive Shakira llega apenas días después de haber protagonizado el espectáculo de medio tiempo de la final del Mundial de Fútbol 2026, un evento seguido por millones de espectadores alrededor del planeta. Su presentación volvió a confirmar el estrecho vínculo que mantiene con el fútbol desde que interpretó Waka Waka por allá en el 2010. Y es que Shakira es un ícono de la música, de la moda. De verdad se ha caracterizado, pero si quieren ver estas fotos, estaré

Instagram. Y fíjense que como seguimos hablando de Shakira, también al parecer enloqueció al público Clovis Neon por su reencuentro con Shakira. Shakira se sigue encontrando con actores y famosos guapísimos con los que haría una pareja espectacular, pero sabemos que ella está en el mood de que las mujeres ya no lloran, sino que facturan. Y pues el nombre de Clovis Neon pues volvió a desatar la locura en las redes sociales después de asistir al concierto de Shakira, este concierto del que les estaba hablando, que ofreció en Nueva York, pues de Las Mujeres Ya No Lloran World Tour. Desde la primera fila, el conductor de Hoy Día disfrutó del espectáculo y compartió varios videos en su Instagram. En uno de ellos, la ex de Piqué, bueno, Shakira, jamás conocida como la ex de Piqué, aparece interpretando uno de sus éxitos mientras dirige la mirada hacia el público, una escena que muchos internautas aseguraron que iba dirigida directamente a Clovis. Sí, bueno, es que es guapísimo, la verdad no me sorprendería para nada, y ya saben que yo les digo que las parejas de dos bellos a mí me parecen espectaculares, de novela, de película, además de que las reacciones no se hicieron esperar, pues decenas de seguidores comenzaron a llenar las publicaciones de Clovis con mensajes asegurando que la cantante bailaba para él. Incluso hubo quienes se animaron a imaginar que hay un romance entre ambos, pero sabemos que eso lo dicen bastante y con distintos artistas. Está bailando para ti, qué bonita pareja harían, te mereces ser el nuevo amor de nuestra Shaki. Ese arroz ya se coció, fueron algunos de los comentarios que inundaron las redes sociales del presentador. Y aunque todo ha quedado en el terreno de las especulaciones de los fanáticos, el episodio volvió a demostrar el enorme interés que genera la vida sentimental de la intérprete, especialmente después de su separación con Gerard Piqué. Bueno, yo pienso que Shakira está ahorita en su etapa de ser soltera, de vivir su vida, de facturar, como ella misma lo dice, y que no necesita de un hombre al lado. Pero bueno, si se hace o llega a ser pareja de alguno de estos famosos con los que las han vinculado, capaz y tiene una pareja escondida y no lo sabemos, pues nadie sabe de la vida de los artistas detrás de las cámaras. Pero yo creo que sería todo un éxito completamente. Amigos, vamos a escuchar buena música y vamos a escuchar a las chicas del Can con Zulinka y Miguel, ¿Dónde están los hombres?

2:51, amigos, y no olviden seguirnos a través de nuestras redes sociales como @vía97.7fm, @celismaralejandra, y escucharnos a través de nuestra web esviafm.com. Y bueno, estamos hablando de chismes, y los chismes no paran porque Ninel Conde vuelve a ser noticia. Al parecer se va a divorciar. Hace algunos días, pues bueno, ni tantos días, hace algunos meses yo les hablaba pues de su nueva pareja, de lo enamorada que estaba de su boda, y pues se va a divorciar por tercera vez. La vida sentimental de Ninel Conde atraviesa nuevamente un momento crítico, pues según la periodista Marta Figueroa, quien afirmó que la cantante y actriz estaría enfrentando su tercer divorcio a través del programa de YouTube Así se hacen los chismes. La comunicadora soltó la primicia de la ruptura matrimonial con el empresario venezolano José Ángel Cedeño, el responsable de pedirle el divorcio. Así como lo escuchan, fue él quien le pidió el divorcio a la famosa. Pues Ninel Conde se divorcia de nuevo, fueron sus palabras ante la audiencia. La información llegó a manos de la periodista por medio de personas cercanas a la pareja. La decisión la tomó el venezolano después del regreso de Ninel a México, desde Colombia por un viaje de trabajo. Por supuesto, la noticia tomó por sorpresa a la actriz, que todos las conocimos por Rebelde, y pues Ninel y su esposo venezolano se casaron en 2023 y llevaban una relación pues bastante bonita. Desde entonces mantuvieron su romance al margen de los escándalos y lejos de la vida pública. Solo a través de las redes sociales gritaban su amor a los cuatro vientos, que era lo que yo les había comentado meses anteriores tantas veces, porque se mostraban muy, muy enamorados. Sin embargo, el motivo exacto del divorcio se desconoce hasta ahora y el bombón asesino ha guardado silencio. De confirmar Marcela la información, pues Ninel Conde estaría por su tercer divorcio. El primero fue con Ari Telch, padre de su hija Sofía, y posteriormente con el empresario Juan Cepeda, como muchos ya saben. Relación que terminó en medio de diversos conflictos legales y que fue tan conocida por todo el público. En 2020 también contrajo matrimonio con el empresario colombiano Larry Ramos, quien posteriormente enfrentó acusaciones por fraude en Estados Unidos. De verdad, ¿cuál será el motivo de esta separación? ¿Será que hay un cacho de por medio? ¿Será que hay otro tipo de situación? ¿Por qué será que dejan a Ninel Conde? Es la pregunta que todos se hacen, pero más adelante sabremos, porque ella sabe que entre cielo y tierra no hay nada oculto. Pero en este momento tenemos que hablar de cómo recibió el hijo de Nadia Ferreira y Marc Anthony a su hermanita Mila. Sabemos que hace algunos días comentábamos que ya había nacido, pues la felicidad continúa en el hogar de Marc Anthony y Nadia Ferreira, apenas un día después de anunciar el nacimiento de su segunda hija juntos. La modelo paraguaya volvió a emocionar a sus seguidores al compartir las primeras imágenes de Marquitos desempeñándose como hermano mayor. Las fotografías difundidas a través de sus redes sociales muestran algunos de los momentos más íntimos vividos por la familia durante la llegada de la bebé, dejando ver la conexión inmediata entre los dos pequeños, y de verdad muy hermoso. Estas fotos me parecen demasiado emotivas, pues entre todas las imágenes compartidas, una de las que más ha conmovido a los seguidores de la pareja muestra a Marquito sosteniendo con enorme delicadeza a su hermana recién nacida, mientras la observa con curiosidad y ternura, porque sin duda está muy feliz de ser hermano mayor. La escena fue suficiente para llenar las redes sociales de mensajes de cariño, donde miles de usuarios destacaron el emotivo y emotivo vínculo que ya comienza a formarse entre ambos hermanos. Nadia Ferreira acompañó a las fotografías con una publicación que refleja la inmensa alegría que vive la familia tras la llegada de Mila, un nacimiento que describieron como una bendición para su hogar. En otras fotografías se ve al pequeño con globos en la parte de su casa a la llegada de sus padres y la bebé. Otra postal lo deja ver frente a su hermanita mientras ella descansa en una silla de bebé, muy muy pendiente de ella. De verdad, una escena conmovedora y bastante hermosa, amigos.
Bueno, tenemos que hablar de moda también, porque ustedes saben que aquí hablamos de todo un poco y que ahorita a las 3 de la tarde además venimos con nuestro especial de La Guayana, así que no podemos dejar pasar los chismes, pues en este caso Victoria's Secret, que nunca deja de ser tendencia, pues mostró o muestra su lencería más sexy en la Fontana di Trevi. Sí, amigos, la famosa marca de lencería que todos conocemos, Victoria's Secret, realizó una campaña publicitaria en uno de los lugares más visitados y populares de Italia, la Fontana di Trevi. Un grupo de modelos posó muy sensual en lencería, dejando a sus seguidores impactados por unas imágenes increíbles y bastante sensuales además. Obviamente sabemos que Victoria's Secret nunca deja nada que desear, sino que da mucho más de lo que se espera de ellos. Y a través de las redes sociales, la marca posteó un clip de la campaña realizada con grandes modelos como Candace Spellman, Paloma Lesser, Iman Hammond, Anoy Kay y Abby Champion. Todas posaron en el agua con las hermosas esculturas y mostrando el poder de la cámara que pudo conseguir grabar en un lugar tan icónico del mundo y con múltiples restricciones para quienes lo visitan. Nuestro imperio romano, perfeccionar la flexión de brazos, escribieron en la revelación del material, el cual fue dirigido por Adam Selman y Bumble Triunfo. Encajes, brasieres, guantes, accesorios y buen maquillaje fueron parte de este clip, y claro que no se esperaba menos de Victoria's Secret, que finalizó con una espectacular toma de las 5 modelos juntas con las esculturas de la Fontana brillando, de verdad. Un show y una escena de altura. 2:57 minutos, amigos, y vamos a escuchar buena música. Vamos a escuchar a Camilo y su tema Ropa Cara.

Son las 3 y un minuto. 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
2: 3:10, amigos, y damos inicio a su sección favorita, nuestro jueves de TVT. Pero primero le quiero mandar un saludo muy especial a mi querido Yolbran Toro, que está reportando sintonía a esta hora de la tarde, y también al señor Omar, que nos está escuchando desde Valle Arriba. Y bueno, amigos, con esto tenemos que hablar de este grupo que está dando tanto de qué hablar los últimos años, pues Raguayana, también conocida como Ragua, es una popular banda venezolana, como ya lo saben, de pop alternativo y trippy pop, originada aquí en Caracas. Fundada en 2007, se ha convertido en una referencia internacional mezclando reggae, funk, soul y ritmos latinos. Este proyecto, que nació en 2007 cuando un grupo de amigos de la escuela en Caracas decidió crear música con un sonido un poco más innovador para la época, buscando escapar del tenso clima, pues, social de aquel momento. En 2009, ya estando en Lechería, definieron el nombre de la banda, inspirado fonéticamente en el libro hindú Tlahuamaya, que es adaptado a una isla imaginaria llamada Raguayana Lam, y comenzaron a trabajar en su primer disco. Saltaron a la fama exactamente en el 2010, tras su destacada participación en el festival Nuevas Bandas, lo que les permitió consolidarse como una de las agrupaciones más importantes de la movida urbana y alternativa en Venezuela. Desde entonces, pues, se han lanzado exitosos discos como Licencia para Ser Libre, La Guayana Land, Triple Caliban, Dónde Está el After, que es el último álbum, pues, de su discográfica. Pero tenemos que hablar un poco, pues, de los integrantes de esta banda. Pues el principal, Alberto Montenegro, o mejor conocido como Beto, que es la voz principal y también es guitarrista. Es el líder y uno de los fundadores principales de esta agrupación, pues desde el principio ayudó a forjar el concepto conceptual visual de la banda para llevarla hasta donde está hoy. Además de que Raguayana ha colaborado frecuentemente con otros artistas de la escena alternativa y urbana, entre estos, como ustedes ya lo saben, artistas de alta talla como Elena Rose, Fonseca, eso les estará hablando un poco más adelante. Pues seguimos hablando de los integrantes de esta banda. Continuamos con Antonio Casas, o conocido como Tony, es el que toca el bajo. Es cofundador del grupo junto con Beto Montenegro, conociendo a Beto en sus años escolares, y juntos decidieron armar la banda tras tocar juntos por un tiempo. Esto me suena mucho a las películas de Disney donde eran amigos y en el colegio creaban una banda, pero sí, amigos, sí puede suceder, así que si su sueño es formar una banda, pueden empezar desde ya. El tercer integrante banda es Andrés Story, o mejor conocido como Fofo, es el que está en la batería. Se unió como baterista después de la etapa fundacional de la banda junto a Alejandro Abijón, aportando una base rítmica clave para el característico sonido caribeño de este grupo que a todos nos gusta tanto. Y por último, pues, Alejandro Abijón, o mejor conocido como Abeja, es el que toca la guitarra principal. Es otro de los miembros originales que se incorporó a la banda junto con Story poco antes del gran salto al festival Nuevas Bandas en 2010. Bueno, y este tema que estamos escuchando de fondo, sé que a lo mejor ustedes no lo han escuchado, amigos, pero este es de 2013, igual que este que vamos a escuchar en este momento. Este tema se llama Hoy, y es con Zico y Miclopedia.

Qué buen tema musical para esta hora de la tarde, y seguramente muchos de ustedes no lo habían escuchado igual que yo, pues estos temas son de su álbum de 2013, amigos. Y bueno, tenemos que hablar de ese momento de más fama de La Guayana, pues pasaron muchísimos años para que La Guayana se consolidara como una banda totalmente conocida y exitosa. Pues como les hablaba en la parte anterior, ellos se lanzaron y empezaron a sonar en el 2010, pero no fue hasta 2023 y la actualidad, pues que tienen ese momento de más fama, abarcando una etapa dorada que comenzó a consolidarse globalmente desde 2023 hasta la actualidad. Incluso en una anécdota que les puedo contar, en 2023 fue un concierto de otro artista internacional y ellos fueron los teloneros, los encargados de abrir este show, y la mayoría de las personas no sabían quiénes eran La Guayana. Pero en este momento yo creo que no hay persona que no sepa quién es este grupo. Este grupo pasó de ser un fenómeno alternativo de culto en Venezuela a convertirse en una de las bandas más influyentes de la música latina en el momento. El punto de inflexión definitivo llegó con su aclamado álbum ¿Quién trae las cornetas?, el éxito masivo de los últimos sencillos y su espectacular desempeño en premiaciones internacionales. Además, en este año también entraron en la lista de los mejores álbumes de la prestigiosa revista Rolling Stone en su sexta producción con su último álbum. Bueno, y tenemos que hablar de sus temas más famosos, por lo menos está High, que esto fue un feature con Apache, lanzado en su disco Tripe Caribbean, que ustedes no lo deben recordar, ya que fue de 2016. Este fue un himno en aquel año definitivo de la banda, combinando el reggae con el hip hop. Y bueno, su tema que los terminó de despegar a la fama fue Veneca, que fue un feature con Acapella, como muchos deben de recordar. Esto fue el fenómeno viral más grande de toda su historia, un pegajoso tema rítmico que significó pues un término históricamente peyorativo para convertirlo en un símbolo de orgullo e identidad para todas las mujeres venezolanas. Luego le sigue el tema Feriado, que es una canción de pop caribeña fresca y relajante que se convirtió en un éxito rotundo en las plataformas de streaming. A este le sigue su tema Bini Kini, que este fue un featuring exitosísimo.

clima está espectacular, me da esas vibes como de Hawái, como de playita, como de película Disney, yo no sé ustedes. Pero fíjense que La Guayana logró romper el techo de cristal de las agrupaciones independientes venezolanas con grandes e importantes galardones. Por lo menos estuvieron en los premios Grammys en 2025, hicieron historia al ganar el Grammy Anglo al mejor álbum de rock latino o alternativo por Quién Trae las Cornetas, dedicando el triunfo de manera emotiva al talento de su país. Recuerden que a ellos les costó 13 años ser conocidos, ser exitosos, que un tema se les volviera completamente viral. Por eso es que nunca hay que dejar de trabajar por lo que uno quiere, porque otros artistas también han demostrado que llevan tantos años de trabajo hasta poder consolidarse como artistas famosos y conocidos, así sea por un tema, y ellos son la prueba de esto. Fíjense que también recibieron otra nominación a esta edición, pero en el año 2026. También estuvieron en los Latin Grammy en 2024. Llevaron el gramáfono de la mejor canción pop gracias a su éxito Feriado, que me gustaría escucharlo en este momento. 3:23 minutos.

tema musical y el favorito de muchos, además. Este tema que nos posicionó como uno de los artistas más escuchados en Venezuela y en Latinoamérica. Además, también ganaron un premio muy importante como lo es el Billboard Startup este año, pues su producción discográfica de 23 temas se posicionó en el puesto número uno de la selección de Billboard, reafirmando su peso en el mercado estadounidense. De verdad, qué maravilla cómo se ha expandido esta banda, pero claramente no se han salvado de las polémicas. Pues amigos, en 2024 ellos tuvieron una polémica muy grande por censura por uno de sus temas favoritos de todos ustedes, que ya lo conocen, que fue Veneca. Esto fue tildado pues de insultante y horrible, y pues ese mismo año no se les permitió pues hacer su concierto aquí en nuestro país. Esta gira nacional la tuvieron que cancelar por completo y despedirse de su público venezolano hasta nuevo aviso. Pero lo que sí es que esto les trajo mucho más éxito a ellos como banda, pues en el extranjero ya están triunfando, incluso hasta en Europa. Y bueno, otra de las polémicas es un debate por la modelo de la inteligencia artificial. Esto fue este año, pues durante la campaña promocional del álbum ¿Dónde es el After?, la banda presentó a Patria, una exuberante modelo generada enteramente por inteligencia artificial, y esto desató una fuerte controversia en las redes sociales, donde críticos debatieron si el uso de la inteligencia artificial estaba deshumanizando el arte y la representación real de mujeres, ya que obviamente las modelos para eso están. Pero ya sabemos que la inteligencia artificial se está apoderando un poco de todo. Y con eso vamos a escuchar uno de mis temas favoritos de La Guayana, y es Dame un Break.

0: 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Son las 3 con 31 minutos. 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

amigos, 3 con 40 minutos, hoy jueves 23 de julio, en nuestro especial de La Guayana, que en la actualidad se encuentra viviendo el punto más alto, ambicioso y transformador de toda su trayectoria. La banda ha dejado de ser un secreto bien guardado del Caribe para consolidarse como un pilar fundamental de pop alternativo y global en Latinoamérica y ya expandiéndose a Europa también. Fíjense que en la actualidad esto es un impacto bastante grande por su último álbum que salió en enero de este mismo año, donde es el After. El éxito está en todas las listas y críticas, pues es su sexto álbum de estudio, donde es el After, lanzado el 1 de enero de este año, ha sido un rotundo éxito. La prestigiosa revista Rolling Stone lo incluyó entre los mejores discos del año, lo cual es un éxito para esta banda, por su propuesta que mezcla ritmos afrocaribeños con sonidos vanguardistas en un género que han bautizado como Benetton. Además, de la mano de su sencillo Inglés en Miami, el más famoso de este álbum, que es junto a Manuel Turizo, la banda alcanzó por primera vez el puesto número uno en la lista Latin Airplay de Billboard, marcando un hito comercial histórico para su carrera independiente. Y con esto vamos a escuchar uno de los temas, de mis temas favoritos, con una artista de alta talla, con Elena Rose, Luna de Miel.

favorito de esta banda con esta colaboración es este. Y bueno, sé que Yolbran, que estaba reportando sintonía desde hace un rato, también le encanta este tema, pues el grupo sigue expandiendo su universo con lanzamientos constantes. Recientemente presentaron colaboraciones masivas de alta factura, destacando temas junto a grandes figuras como este que estamos escuchando junto a Elena Rose, temas como Nahuara, también con Nati Peluso. Lanzaron el tema Me Pasa y su proyecto colaborativo continuó con Bomba Estéreo bajo el nombre Astro Tropical. Además, la banda se encuentra actualmente

recorriendo continentes con su Dónde es el After World Tour, tras agotar importantes recintos de toda Latinoamérica, como sus próximos shows de agosto, que son en el Movistar Arena de Buenos Aires y en Santiago de Chile, donde se acabaron absolutamente todas las entradas. El grupo dará el salto hacia Europa durante septiembre, lo cual es una maravilla, y con eso vamos a escuchar otro tema junto a Elena Rose, espectacular, Conciencia.

3 con 48 minutos, amigos, y esta banda La Guayana sin duda ha sido mucho más famoso de la que ya era por sus espectaculares colaboraciones, como les venía mencionando, colaboraciones de alto éxito, alta gama, como este tema que me gustaría escuchar con esta cantante que tiene una voz pero potente. Este tema se llama Natural.

Amigos, y la pregunta del momento es qué está pasando en la actualidad con Caguayana, qué va a pasar con este grupo en un futuro. Pues en este momento la banda se encuentra recorriendo los continentes con su gira, como les mencionaba en la parte anterior, donde el After World Tour, tras agotar todos estos importantes recintos de Latinoamérica, aunque los integrantes han tenido que establecerse en el exterior y trabajar desde el exilio debido a pues la situación de nuestro país, su música sigue profundamente arraigada a su identidad venezolana. El enfoque a corto y mediano y largo plazo de la banda es seguir expandiéndose internacionalmente y servir como embajadores culturales de la diáspora, demostrando que el arte venezolano no tiene fronteras, como ellos mismos lo dicen. Y yo creo que esta prueba de todas estas colaboraciones lo es. Vamos a escuchar un poco de este tema junto a Natalia Lacourcade, Mamita.

0: con 55 minutos, amigos, y este especial de La Guayana ha estado bastante bueno. ¿Tú qué crees, Jack? ¿Ha estado bueno?
1: Buenísimo.
0: Ah, me han felicitado por ahí todo, imagínense ustedes, pero es que esta banda venezolana sigue y seguirá dando de qué hablar. De verdad, es una maravilla, pues, que artistas venezolanos se estén reinventando y sigan siendo tan exitosos. A esta banda que le costó 13 años llegar a ser escuchado en toda Venezuela, llegar a escucharse internacionalmente, 13 años de trabajo, de verdad, 13 años que no son cualquier cosa, que no es nada difícil, pero es impresionante el éxito que ahora están teniendo y que sin duda globalmente se siguen expandiendo y con estas giras van a seguir creciendo como artistas. Y bueno, me gustaría despedir este programa con un gran tema, pero antes recuerden que estamos bajo la producción general de Jacqueline Tortolero, la musicalización de Osvaldo Navarro y en los controles DJ Boleta. Además, sigan en sintonía de Vía 97.7 FM porque ya viene Caterina Araque en Vía Alterna a acompañarnos hasta las 7 de la noche. Y ya saben que mañana es feriado, así que nos encontramos nuevamente el día lunes desde las 6 de la mañana en Buenos Días con Jacqueline, desde bien temprano, el mejor café de sus mañanas, y a las 10 de la mañana mi querido Yolbran Toro en A Media Mañana. Y bueno, luego a las 2 de la tarde su servidora Celismar Rodríguez. No, claro, este tema es de los más famosos, ese lo soltamos a mitad del programa, el favorito de muchos, como Dame un Break, que es mi favorito, y este que a ustedes les va a encantar, que es de sus últimas producciones, y con este nos despedimos, 3:57 minutos, amigos, chao, chao, hasta el lunes, nos vamos con La Guayana, con un featuring con Bomba Estéreo, y Me Pasa.

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0: Son las 4 con 32 minutos. 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

0: 4:43 de la tarde, ya estamos de regreso en Vía Alterna por Vía 97.7 FM. Hoy jueves 23 de julio de este año 2026. Recuerden nuestra mensajería activa a través del 04246-977-977. También pueden conectar con nosotros a través de redes sociales @Vía 97.7 FM en Instagram, en TikTok, en X y por supuesto nuestra señal en vivo a través de www.esviafm.com. Y ahora sí es momento de avanzar con nuestro repaso informativo y la lectura de titulares de Vía Alterna.
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0: Y comenzamos con información nacional, un comunicado de prensa. Protección Civil desmiente rescate de sobrevivientes en estructura OPP 26 de La Guaira. Frente a la difusión de rumores, el organismo aseguró que toda actualización de los trabajos en el terreno se comunicará a través de los canales autorizados. Ministro Padrino López y gremios ganaderos articulan acciones por la certificación del país libre de fiebre de aftosa. El ministro para la Agricultura Productiva y Tierras ratificó su compromiso de trabajar junto al sector para lograr el protocolo sanitario que certifique a Venezuela libre de la enfermedad. El país mantiene un largo periodo sin focos de dicha patología. Avanzamos y Defensoría del Pueblo continúa con despliegue de sus brigadas defensoriales en campamentos temporales. El despliegue de las brigadas abarcó la supervisión de campamentos transitorios en La Guaira, el kilómetro 12 del Junquito y también el Liceo Andrés Bello en Caracas, donde se constató el resguardo de unas 400 familias. Equipos de rescate no hallaron señales de vida en Torre OPP 26. Los rescatistas detectaron un punto de calor de 30 grados Celsius que encendió las alarmas, pero confirmaron horas después que no se trataba de un sobreviviente. Marco Rubio sobre próximos procesos de diálogo en Venezuela. Estamos ahí para facilitarlo, no para dictarlo. El secretario de Estado de los Estados Unidos aseguró que el comité de trabajo que se efectuará el 1 de agosto permitirá que el país avance en un proceso de reconciliación necesario para el desarrollo nacional. Seguimos, Arquidiócesis de Caracas evalúa 27 templos afectados por sismos y activa plan de recuperación. El informe eclesiástico detalla daños clasificados en tres niveles, la activación de un plan de 5 fases y la distribución de unas 490 toneladas de insumos humanitarios en la región capital y también el litoral central. Seguimos, Cruz Roja Venezolana y EI firman acuerdo para garantizar la trazabilidad de las donaciones tras los sismos. El consultor jurídico de dicha institución explicó que este convenio con la auditora y la agencia logística Clovans busca optimizar el control de la ayuda humanitaria, completándose con el próximo lanzamiento de una plataforma digital de transparencia. Gobierno instala el segundo encuentro con ONG internacionales para consolidar la cooperación humanitaria tras los sismos. La reunión busca fortalecer la cooperación y los esquemas de recuperación local en las regiones afectadas. Diputados y Fuentes califica de algo positivo la formación del comité pautado para el 1 de agosto. El parlamentario y profesor universitario resaltó que el encuentro es un paso determinante para afianzar el diálogo, la negociación y los acuerdos para el crecimiento nacional. Cabello cuestiona anuncios sobre el retorno de María Corina Machado. Deja el show, así lo dijo durante la transmisión de su programa. El dirigente político cuestionó las declaraciones sobre un posible regreso al país y criticó el manejo de estas promesas ante la opinión pública. Seguimos con más titulares y entregan materiales de Plan Venezuela Renace para rehabilitar 11 edificios en Aragua. Esta acción es impulsada por la Comisión Presidencial para la Evaluación de Habitabilidad de Viviendas e Infraestructuras, en coordinación con el Colegio de Ingenieros, Cuerpos de Bomberos, Protección Civil y grupos de voluntarios. Y cerramos con Diosdado Cabello, que desestimó falsas alertas sanitarias difundidas por la Federación Médica Venezolana. El secretario general del PSV rechazó el accionar de la Federación ante la situación. Cabello señaló que quieren sembrar el terror sobre nuestro pueblo y se hacen llamar Federación Médica. lo que son es unos delincuentazos, así lo dijo, frase textual del mandatario. Cerramos nosotros por acá con esta información, todo lo que compete con titulares nacionales. Les recuerdo antes de irnos a la pausa que pueden interactuar a través de nuestra mensajería y el 04246-977-977. Nos vamos con música, así es, en breve continuamos con más.

0: las 4 con 59 minutos.
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5:14 de la tarde, ya estamos de regreso en Vía Alterna por Vía 97.7 FM, la radio donde escuchas lo que te gusta porque somos igual que tú. Nuestra mensajería activa a través del 04246-977-977 y recuerda que también pueden conectar a través de las redes sociales arroba Vía 97.7 FM en Instagram, TikTok y también en la red social X. Además, mi cuenta personal siempre a la disposición, arroba Katia Araque FM. Y ahora sí vamos a continuar con más información, esta vez titulares internacionales. Irán acepta mediación con Estados Unidos, pero acusa a Washington de mantener postura irrazonable y autoritaria. El ministro de Exteriores de Irán señaló que existen diferentes actores internacionales que pueden facilitar el intercambio de mensajes entre ambos países y consideró normal que naciones aliadas actúen como intermediarias por las tensiones. Unión Europea acuerda nuevas sanciones a Rusia como tope al petróleo. El acuerdo llega tras semanas de negociación marcadas por las reticencias de algunos países a la prohibición de transporte de gas natural licuado ruso a terceros países, una medida con fuerte impacto en el sector naviero europeo especializado. Locos y lunáticos, Rubio arremete contra la estúpida Corte Penal Internacional, todo esto entre comillas. El anuncio se produjo después de que tres jueces de la organización presentaran el mes pasado una demanda en Nueva York contra el gobierno de Trump, argumentando que las sanciones impuestas por Washington contra funcionarios de la institución son totalmente ilegales. Seguimos y Congreso de Estados Unidos avanza para limitar la autoridad de Trump en operaciones militares contra Irán. La disposición impulsada por la demócrata Pramila Jayapal fue aprobada por 244 votos a favor y 208 en contra, con el apoyo de 4 congresistas republicanos. Irán responde a ataques y amenazas de Estados Unidos en el marco de la operación NARS 2. El cuerpo de la Guardia Revolucionaria Islámica informó que empleó misiles y drones contra las bases Rey Faisal y Príncipe Hassan, destruyendo un almacén para cazar F-15 y 8 drones MQ-9 totalmente nuevos. Rusia sigue abierta a negociaciones sobre Ucrania, así sostiene el Kremlin. El portavoz Dmitry Peskov afirmó que Moscú mantiene su apertura al diálogo mientras continúan los contactos con Estados Unidos, aunque advirtió que la operación militar seguirá adelante ante el apoyo occidental a Kiev. Conflicto en Ucrania, Oriente Medio y relaciones bilaterales son los temas claves de la reunión entre Lavrov y Rubio. En la reunión abordaron la normalización de las condiciones de funcionamiento de las misiones diplomáticas rusa y estadounidense y apoyaron el desarrollo de los intercambios interparlamentarios y los lazos culturales. Lula asegura que no tiene previsto asistir a las investiduras de la Espriella ni a la de Fujimori. La Casa de Planalto confirmó que el líder progresista no viajará a las ceremonias de cambio de mando en Colombia y Perú, enfocando sus esfuerzos en la contienda presidencial de Brasil. Trump asegura que Irán no está listo para un acuerdo porque siempre se echa para atrás. El presidente consideró este miércoles que esta nación está siendo golpeada con mucha dureza y quieren llegar a un acuerdo, sin embargo carecen de firmeza. Seguimos con más noticias. Trump sobre el comercio de petróleo con Venezuela. Están haciendo un gran trabajo, aseguró. Venezuela está trabajando con nosotros para producir millones de barriles de petróleo, así lo afirmó el mandatario estadounidense. Bueno, son las 5:18 de la tarde, así es, tenemos todavía mucha más información que compartir, pero hagamos esta pausa para ese balance entre música y noticias. Al regreso venimos con más. Aquí.

5:21 p.m, ya estamos de regreso en Vía Alterna por Vía 97.7 FM. Seguimos revisando los principales portales de noticias nacionales, internacionales, y bueno, vamos a adentrarnos por acá rápidamente también a la información tecnológica. Y el error que todos cometen al cambiarse de número de teléfono, dice este artículo: estás dando acceso a todas tus cuentas. Esto se debe a que hoy en día las redes sociales y en general la gran mayoría de las aplicaciones y plataformas que están instaladas en nuestro dispositivo utilizan nuestro número de teléfono como sistema de inicio de sesión o para recuperar claves de acceso. También destaca por acá la criptomoneda XRP, que está cambiando el ecosistema de las transferencias. La red permite hacer cosas que hace 10 años parecían ciencia ficción. En información, vamos a buscar por acá rápidamente deportiva. Los Medias Rojas de Boston recaudaron $300,000 para las víctimas del terremoto. Las donaciones en línea para este fondo de desastre seguirán abiertas al público general hasta el próximo 31 de julio a través del portal oficial de la Red Sox Foundation. Y Gremio fichó al caboverdiano Jovan Cabral. El futbolista, quien participó con su selección en la Copa del Mundo, firmó contrato hasta el final de 2027. Barcelona refuerza la delantera con Karim Adeyemi, el ariete.

En otros titulares, Federación Noruega denunciará a la FIFA por el caso Balogun, el caso donde le fue revocada la tarjeta roja al delantero de los Estados Unidos por influencia de Donald Trump. Causó mucho revuelo en la Copa del Mundo. Caracas Fútbol Club desafía la altura de Bogotá ante Santa Fe en los playoffs de la Copa Sudamericana. Los avileños tienen registro de 3 victorias, 3 empates y 6 derrotas ante los colombianos en copas internacionales. Y Salvador Pérez igualó a George Brett como los máximos jonroneros de los Reales de Kansas City. El histórico batazo ocurrió en la parte baja de la 7ª entrada y representa el cuadrangular número 14 para el Careta Criollo en lo que va de la temporada. Atletas venezolanos portarán lazo de luto en los Juegos Centroamericanos y del Caribe. La representación criolla contará con 552 atletas que competirán en 47 de las disciplinas deportivas del 24 de julio al 8 de agosto. Y Casemiro llega al Inter de Miami bajo polémica por su fichaje. El brasilero, que firmó por casi 2 temporadas, viene de jugar con el Manchester United en la pasada campaña. Seguimos por acá revisando, tenemos todavía más titulares, pero vamos a hacer una breve pausa cuando son las 5:25 de la tarde. Recuerden la mensajería activa a través del 04-24-6-977-977.

0: Son las 5 con 29 minutos. 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

5:37 de la tarde, ya estamos de regreso en Vía Alterna por Vía 97.7 FM. Avanzamos con titulares en materia de entretenimiento y un nuevo documental de la actriz británica Julie Andrews llegará a Disney Plus en 2027. El film ofrecerá una mirada íntima y reveladora de esta extraordinaria trayectoria de la legendaria actriz, cantante y escritora desde sus inicios en el vodevil británico hasta su meteórico ascenso como superestrella mundial, así lo menciona Disney en su portal. Y Tom Cruise regresa con la secuela de Días de Trueno. La estrella de Hollywood inicia la producción de Días de Trueno 2, 33 años después del primer film. Jonathan Levine será el director de esta nueva entrega que promete revivir la emoción de las carreteras de coches. Y el Centro Cultural Chacao anuncia reprogramación de su cartelera teatral. El recinto retomará sus funciones a partir del 1 de agosto con el musical Charlie y la fábrica de chocolate, comedias a beneficios de afectados por los recientes terremotos, así como una variada agenda de talleres formativos. La invitación, bueno, a consultar el portal y redes sociales. En más titulares, Lola Índigo, Kany García y Jay Wheeler son los primeros artistas en los Billboard Latinos 2026. A estos cantantes se suman los colombianos Jesse Uribe, Paola Jara y Ryan Castro, la puertorriqueña Ray Nao, el argentino Trueno y la banda Rawayana, así como la cantautora Samira, ambos de Venezuela. Revisamos los días internacionales y mundiales de hoy, 23 de julio, comenzando por el Día Mundial de las Ballenas y de los Delfines. La Comisión Ballenera Internacional en 1986 decidió proclamar este día como el Día Mundial de las Ballenas y Delfines contra la caza de ballenas. El propósito es frenar la caza indiscriminada y tortuosa de estos hermosos animales, además en peligro de extinción. También estamos hoy conmemorando el Día Mundial del Síndrome de Sjögren. Así es, síndrome de Sjögren se conmemora pues para hacer visible esta patología que afecta a miles de personas en el mundo, caracterizada por la resequedad de las membranas mucosas y las glándulas que producen humedad en ojos y boca. Se celebra hoy, 23 de julio. Nos vamos a, bueno, les recuerdo también que seguimos en la Semana del Agua y también Semana Mundial de la Lactancia Materna. Ahora sí nos vamos con la frase de la tarde. Es de Oscar Wilde y dice así: un hombre puede ser feliz con cualquier mujer mientras que no la ame. Ajá, eso lo dice Oscar Wilde y nosotros lo compartimos con ustedes en esta Vía Alterna. Nos vamos con música cuando son las 5:40 de la tarde y en breve continuamos con más información en esta vía. Seguir tu Vía Alterna.

Y ya estamos de regreso hoy jueves en esta vía alterna. Recuerden nuestra mensajería activa a través del 0424-697-7977 para que nos compartan también buena información a esta hora. De hecho, vamos a aprovechar para revisar rápidamente los mensajes que hemos recibido a través del grupo Infovía. Bueno, reportan desde las 2 de la tarde algunas zonas de Castillejo sin electricidad. Villas Mirávila también desde las 2 de la tarde. Entendemos que esto obedece a una falla puntual. Al parecer, bueno, vamos a buscar por acá la información para que sea más certero, sí, porque tengo información, pero no la tengo confirmada. Entendemos que están ya allí las autoridades de Corpoli realizando los trabajos, pero entiendo que al parecer fue un poste. No sé si se lo llevó un camión, esa es la parte que no tengo confirmada, pero sé que ya están realizando allí las labores para restablecer allí la electricidad en estas zonas de o estos urbanismos, porque entendemos que tampoco es general en toda el área de Castillejo, sino en algunos urbanismos de manera puntual. También por acá, Armando, hacía referencia justamente a esto, algunas fallas también de internet en algunas zonas. Y Albert Daniel se comunicaba con nosotros ya a las 4:14 para contarnos que el tránsito estaba totalmente libre, bajando desde Caracas a las 4:16. El túnel se mantiene sin electricidad en la primera mitad. Y por allí Felipe también nos comentaba, o estaba haciendo la pregunta, si alguien estaba a la altura de la Fajardo, del CSCT, porque al parecer hay bastante retraso. Él consultaba qué pasa a esta hora en la autopista. De resto, la Gran Mariscal de Ayacucho pues tiene muy buena circulación a esta hora, así que buenas noticias. Nosotros, por supuesto, seguiremos monitoreando toda la información que tenga que ver con los servicios y también con la vía a esta hora, para que ustedes tengan la información de primera mano a través de Vía 97.7 FM. Recuerden que también nos pueden sintonizar a través de nuestra página web www.esviafm.com. 5:47 minutos, nos vamos con un tema musical y en breve continuamos con más.

5:51 p.m. Recuerden nuestra página web, sí señor, www.esviafm.com. Allí pueden conectarse a nuestra señal en vivo desde cualquier punto del mundo. Aprovecho para saludar a todos los que nos han enviado por allí saludos a través del portal. 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Vamos ahora a revisar algunas tendencias que destacan especialmente para nuestro país, esos temas que están generando interacción y conversación. Rápidamente por acá nos movemos y destaca Donald Trump es tendencia porque aseguró que el secretario de Energía de los Estados Unidos, Chris Wright, está haciendo un buen trabajo dirigiendo a Venezuela. Aquí abrimos comillas, está dirigiendo mucho más de lo que nadie ha dirigido antes, así lo dijo. También Marco Rubio es tendencia porque manifestó que María Corina Machado puede desempeñar un papel importante en las conversaciones entre la Asamblea Nacional del 2015 y la Asamblea Nacional actual. Cada elemento de la sociedad necesita ser representado y obviamente María representa un elemento importante. Esta

frase también entre comillas, a cargo de Marco Rubio. Destaca también la etiqueta Protección Civil, es tendencia porque desmintió que se hayan rescatado personas con vida en la estructura OPP 26 de La Guaira en horas de la madrugada. Esta nota pues está publicada también en los portales de noticias. Allí pues ellos aseguran que permanecen al lado del pueblo en el terreno en tiempo de que esta situación pues así lo exige, y que cualquier información y novedad sobre el desarrollo de estas operaciones va a ser comunicada de manera oportuna, transparente y exclusiva a través de medios y voceros oficiales. En otras tendencias, seguimos por acá recorriendo. Destaca también Colonia Tovar, desde ayer es tendencia por un deslizamiento de tierra en el sector La Ballesta. Esto generó que tres vehículos quedaran tapiados y las autoridades reportaron afortunadamente solo daños materiales. Rosalía también se mantiene todavía en tendencia porque pidió disculpas por repostear un video de Mia Khalifa donde llamaba perlas a los argentinos. Le dio compartir. Aquí abrimos comillas, le di compartir porque sonaba la perla y ni leí lo que ponía. Malo por mí, dijo Rosalía, y bueno, esto ha generado también muchos dimes y diretes. En este portal Cashá también es tendencia porque logró recaudar 100 millones de dólares en dos rondas de financiamiento. Esto como parte de una apuesta de inversionistas internacionales por el crecimiento de la startup venezolana. Son las 5:55 minutos de la tarde. Seguimos con música y en unos minutos estaremos de regreso en Vía Alterna.

0: Son las 6:01.
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6:13 de la tarde, ya estamos de regreso en Vía Alterna por Vía 97.7 FM. Y miren por acá, Nick en Carolina 61, a través de Infobía nos envía información. Ya me está contando por acá los detalles. Resulta que, de acuerdo con la información que ella maneja, en Castillejo la situación de la falla eléctrica y también de servicio de internet obedece a que un camión de gran envergadura, ella coloca por acá textualmente, un camión de los bochos, se llevó los cables de electricidad y como 6 postes, es lo que ella estima, de electricidad y también los cables de internet de la compañía Net1. Están solucionando en este momento, tanto la compañía del servicio de internet como Corpoelec están en el sitio. Eso es adyacente aquí al Plazas de Castillejo. Por ahí veíamos algunas fotografías, pero bueno, no teníamos el contexto. Así que gracias a Carolina, quien amablemente nos envía este mensaje a través de Infobía. Si ustedes también quieren estar así informados como los amigos integrantes de este grupo, pues envíenos un mensajito directo al WhatsApp 0424-697-7977 y nosotros con muchísimo gusto los estaremos ingresando. Esperemos que, bueno, sea factible la reparación en el menor tiempo posible. Amén. 6:14, nos vamos con música. En breve continuamos con más.

y también pues yendo directamente a www.esviafm.com. Por supuesto, nuestras redes sociales, las coordenadas ustedes ya las conocen, y si no se están incorporando pues a la transmisión, recuerden que estamos como @vía977fm en Instagram, también en TikTok y en la red social X. Además, mi cuenta personal la dejo a disposición, @katearaquefm. Además, en YouTube van a conseguir a diario información, ese repaso informativo desde bien tempranito en la voz de nuestra directora Jacqueline Tortolero. Recuerden, bueno, mañana justamente a propósito del feriado, pues estaremos en cabina, pero por supuesto sí, llevándoles buena música durante toda la jornada. Así que ahí estaremos conectados, por supuesto que sí, en @vía977fm. Son las 6:25 de la tarde, nos vamos con música y en breve continuamos con más.

0: 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Son las 6 con 30 minutos. 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
1: 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Y seguimos con música a esta hora en esta vía alterna.

Y ya estamos de regreso en esta vía alterna por vía 97.7 FM. Por acá, bueno, compartiendo información que también se ha viralizado sobre este llamado realizado por diversas organizaciones a mantener un minuto de silencio y encender una luz por Venezuela este viernes 24 de julio a las 6:04 minutos de la tarde. A propósito de cumplirse un mes del doblete sísmico y en el marco del natalicio del Libertador, pues se está invitando a la colectividad, al país entero, a sumarse a esta jornada, detenerse por un minuto, encender una vela, guardar silencio y honrar a quienes partieron, y también pues ayudando a sostener a través de la oración a quienes quedaron en vida. Este minuto, pues las campanas de todas las iglesias van a sonar en todo el territorio nacional mientras una luz se enciende en cada hogar, en cada esquina y en cada rincón del mundo donde haya un venezolano. ¿Cómo sumarse a esta bonita iniciativa? Bueno, mañana 24 de julio, recuerden, a las 6:04 de la tarde, donde estén, sin limitación, pues encender una vela, sumarse a este minuto de silencio, de oración, y también pues sumarse difundiendo esta invitación al colectivo. Sin duda, bueno, un momento emotivo que nos invita a todos al recogimiento y a la reflexión, y bueno, una reflexión además en acción, a seguir ayudando y aportando. Recuerden, mañana 24 de julio nosotros nos sumamos también a esta bonita iniciativa, donde estés, un minuto de silencio por Venezuela. Nuestra mensajería 04-24-6-977-977. Recuerden que también estamos en redes sociales como @vía977FM. Vamos con música.

Y así llegamos al final del día de hoy de esta vía alterna. 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Les recuerdo también que estuvimos bajo la dirección de Jacqueline Tortolero. En la musicalización de la estación estuvo Osvaldo Navarro, en los controles Giancarlos Chique, y frente al micrófono esta servidora Caterina Araque, con el certificado de locución 35.923. Que tengan una feliz noche, un descanso reparador. Recuerden seguir ayudando y nos reencontramos muy pronto en esta vía alterna.

Son las 6 con 59 minutos. 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

0: Son las 7 con 34 minutos. 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